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3: Hola, soy Filipe Castillo. En los próximos segundos te presentamos los hechos más importantes que marcan la agenda de hoy.
4: Les saluda Alexis Ponce.
3: Defensa. Hasta 20 objetos de alto valor del crimen organizado. El ministro de la Defensa, Henry Sáenz, informó que Guatemala mantiene entre 12 y 20 objetos de alto valor del crimen organizado pendientes de captura. Dijo que el reto ya no es solo detener personas, sino desarticular sus redes financieras. El país está a nivel 1 de respuesta y creó el Comando contra las Amenazas Transnacionales, el CECAT.
5: SAT halla irregularidades recurrentes en exoneraciones fiscales. La SAT detectó un patrón de al menos 5 inconsistencias recurrentes en beneficiarios de exoneraciones fiscales desde 2022. Afecta sobre todo a empresas bajo regímenes como Solic y la Ley de Maquila. Entre las fallas están exenciones indebidas y omisión de ingresos. En 2025 el Estado dejó de percibir más de 22 mil millones de quetzales por estos beneficios. Guatemala conoce rivales en el sorteo de CONCACAF el 23 de julio. La CONCACAF definió los bombos para el sorteo de la Liga de Naciones 2026-2027, que se hará el 23 de julio en Miami. Guatemala, dirigida por Luis Fernando Tena, jugará en la Liga A en el Bombo 3 junto a Trinidad y Tobago. El torneo definirá el camino de 41 selecciones y un boleto a la Copa Oro 2027.
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1: Hola, soy Kile Castillo. En los próximos segundos te presentamos los hechos más importantes que marcan la agenda de hoy.
2: Les saluda Alexis Ponce.
1: Condenan a cuñada de Valdizón en el caso Odebrecht. El Tribunal de Mayor Riesgo A condenó a 6 años de prisión a Judith Celina Vargas Monroy, cuñada de Manuel Valdizón en el caso Odebrecht. El tribunal modificó el delito y la declaró culpable solo de asociación ilícita, no de hurto agravado ni de falsedad ideológica. Se le restará el tiempo que ya pasó en prisión preventiva.
2: Senadores de Estados Unidos exigen reformas al ICE. Unos 40 senadores estadounidenses enviaron una carta al Departamento de Seguridad Nacional exigiendo reformas al Servicio de Inmigración y Control de Aduanas tras la muerte de migrantes en operativos recientes. Liderados por el senador Angus King, piden cámaras corporales obligatorias, identificación clara para los agentes y una revisión completa de sus protocolos de uso de la fuerza. Washington pide inmunidad para Delcy Rodríguez en Corte de Estados Unidos. El gobierno de Trump pidió al Departamento de Justicia otorgar inmunidad judicial a Delcy Rodríguez, a quien reconoce como presidenta interina de Venezuela. La petición se da en una demanda civil que ella enfrenta en Florida. Aunque ya fue excluida de una sentencia que sí afectó a Nicolás Maduro, el Departamento de Estado insiste en desestimar el caso en su contra.
1: Desarticulan red que traficaba migrantes desde Canadá a Estados Unidos. Una investigación de autoridades estadounidenses reveló una red que traficaba migrantes centroamericanos y latinoamericanos desde Canadá hacia Estados Unidos. 3 integrantes, identificados como Ignacio, Samuel y Salvador Díaz, se declararon culpables. Un 4.º acusado, Edgar Sánchez Solís, también admitió los cargos, quienes enfrentarán cargos entre 5 y 15 años de prisión con sentencia el 23 de noviembre.
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4: Para conocer a Dios hay que tener paciencia, hay que saber esperar, hay que saber ir una y otra vez a buscarle. Ahora que está de moda esta serie de Netflix Cobra Kai, me acuerdo de ese dar cera, pulir cera del señor Miyagi y de las sesiones de coaching con Daniel LaRusso, que le enseñaban a ser persistente en las cosas para alcanzar un fin mayor. Y es que la paciencia es ponerse a caminar en una dirección aunque no se conozca exactamente todos los detalles sobre el lugar de destino. Es lo que nos ayuda a dar un paso y otro, aunque a veces nos cansemos o pensemos que eso no nos lleva a ningún sitio. Para conocer a Dios es importante que seamos pacientes y que sepamos dar un paso detrás de otro. Que busques ayuda, que leas la Biblia, que te informes, habla con tu abuela, seguramente te va a dar alguna idea. Y estos pasos con paciencia nos llevarán a descubrirle.
5: Soy el padre Juan Carlos de hablarconjesús.com para Radio Mía 937.
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2: Ya has comunicado al celular de Quiero Guay. En este momento no puedo atender tu llamada. Así que déjame un corto mensaje y tu número de teléfono. Y tan pronto pueda, te voy a

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1: Las dificultades siempre se superan. Con la ayuda de Dios, todo se supera. Todos los problemas tienen solución. Solo la muerte no tiene solución. Y para los cristianos, la muerte es la solución de todos los problemas, porque ahí está el cielo, la visión beatífica, paraíso. Aquí en la tierra, todas las dificultades, todos los problemas, todo se puede superar. Pero hay que orar. El poder de la oración es infinito. Nosotros colaboramos de alguna forma con Dios. Dios pone casi todo y tú pones casi nada. Pero Dios no pone su casi todo si tú no pones tu casi nada. Así que a orar, a pedirle a Dios que haga los milagros y que solucione los problemas y que nos pase por encima las dificultades. Acude una y otra vez a Dios para que te ayude a salir de tus problemas y tus dificultades. Y después olvídalos en sus manos, porque Él sabrá cómo saca las cosas adelante. Soy el Padre Juan Carlos de HablarConJesús.com para Radio Mía 937.
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3: Dice un santo moderno, ¿qué será ese cielo que nos espera cuando toda la hermosura y la grandeza, toda la felicidad y el amor infinitos de Dios se viertan en el pobre vaso de barro que es la criatura humana y le sacien eternamente, siempre con la novedad de una dicha nueva? Y luego continúa, considera lo más hermoso y grande de la tierra, lo que place al entendimiento y a las otras potencias, y lo que es recreo de la carne y de los sentidos, y el mundo y los otros mundos que brillan en la noche, el universo entero. Y eso, junto con todas las locuras del corazón satisfechas, pues esto nada vale, es nada y menos que nada al lado de este Dios mío, tuyo, tesoro infinito, Margarita preciosísima. Eso es lo que nos espera al final de nuestras vidas, un cielo impresionante.
4: Soy el padre Juan Carlos de hablarconjesús.com para Radio Mía 937.
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1: José, no seas abusivo.

0: ahí en la mano.
1: Esa tacón no la viene, ja.
2: Ay, mire, pase adelante, vea lo que le traigo hoy.
3: José, no

0: días, muy buenos días a todos y todas. ¿Cómo están amaneciendo hoy, hombre? ¡Qué alegría, qué emoción, qué bendición! ¡Qué honor poder acompañarlos una mañana más aquí en La Mañana Es Mía! ¡Ya es jueves! ¡Es jueves! Bueno, ya saben todo lo que pasa los jueves. ¿Qué pasa los jueves? ¿Vendemos paches? Tal vez. ¿Llamamos al peor es nada? Tal vez. ¿Vamos a salir con las amigas? Tal vez. ¿Vamos a cantarla? No, exactamente, amigos. Hoy no, no, no, no, no, no, no. Hoy no se canta porque hoy es jueves y no la cantes. ¡Sí!
1: ¡Qué cantada! Recuerda, es jueves de No La Cantes.
0: Es jueves de No La Cantes, así es. Así que ustedes, ¿cómo van a trabajar hoy con nosotros? A trabajar, va. Miren, pues es bien fácil. Solamente tienen que mandarnos todas sus complacencias, todas sus solicitudes, porque ustedes programan todo. Todo lo que suena hoy es porque ustedes dicen que suena. Si no suena algo, es porque ustedes no pidieron nada. Así que pilas entonces, enviando ahí todas sus complacencias, solicitudes musicales al 5616-9370. Repito, 5616-9370. Arrancamos entonces. Bienvenidos y bienvenidas.

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2: Jueves de No la Cantes, señoras y señores, ¿cómo están? Buenos días, 5:41 de la mañana.
3: Buenas, buenas.
2: La gasolina cantándola, como siempre.
3: Ay, la madre.
2: El hombre, la lampucha. Bueno, a ver, ¿quién le anda cantando también?
3: Buenos
2: aparte
3: días,
2: de la gasolina.
3: Andrea y José. Por cierto, Andrea, ayer no llovió como dijiste.
2: Sí,
3: pero
2: perdiste.
3: Hoy sí.
2: Producción, por favor.
3: Se atrasó.
2: No la cantes.
3: Es que vean bloqueos, no puede pasar. Y por eso vino hoy.
2: Hola, buenos días.
3: Buenos días.
2: Ya la canto.
4: Tengo

0: hambre.
1: Hola, Cantes, ¿quién más?
2: Oli, oli, feliz día de Paches y principalmente de Nola Cantes. Hola, Mochi, les deseo un bonito turno. ¿Será que me pueden complacer con la canción Enamórate de alguien más de Morat Porfis?
0: Okay. Mira, qué buen deseo.
1: Qué buen deseo.
0: Desearte un Pache.
1: Ala, qué rico.
0: Muchas gracias, los esperamos.
1: Ajá. Hola, buenos días, ¿quién más?
0: Hola, mis locutores favoritos. Pueden poner la de Chévere de Área Vega Remix, lindo día.
1: Pero no la vayas a cantar, solo la puedes bailar nada más. Buenos días. Pueden poner Superestrella de Aitana, por favor. Gracias.
0: Buenos días, Andrea.
1: Así como toda jefa. Así, ya,
0: gracias.
1: Así.
0: Gracias de nada, atentamente la gerencia. Buenos días, Andrea y José. ¿Podrían poner Dame Más Galina? ¿Qué? De Daddy Yankee. Esa no okay. Tenemos la de Gasolina, si querés.
1: Sí.
0: Pero la de Galina no hay.
1: Va, esa vamos a poner, dedicada a la gasolina. ¿Quién más? Dame solo más. Esa, ¿verdad? Gasolina. Hay una canción también que se llama Que sube, que baja y que vuelve a subir. No.
0: Entonces, sí, ahí. Pero no es de Yankee.
1: No.
0: Es de Paquita, la del barrio.
1: Nah.
0: Buenos días.
3: ¡Olis! Buenos días. Pueden Hola. Ponérsela de Atrévete. Ya casi llego al trabajo. Siempre la ponen en la tarde, pero nunca la ponen completa. Y hoy sí, tengo ganas de cantarla.
1: Esa
3: tengo
1: muchos
3: saluditos, estoy cansada. Vamos, Atrévete.
1: Ok, ¿quién más? Buenos días.
0: Hola, José, Andrea, feliz juevesito, casi viernes, casi Jingle Bell. Allá va.
1: casi.
0: No la cantes con amiga de Alejandro Sanz, que viene a Guate, ¿va?
1: Sí, es cierto. Bueno, miren, por favor, conéctense ustedes a través de Mía 937, jueves de No la cantes. Y se recuerdan que ustedes hoy mandan, ¿verdad?
0: No la cantes.
4: Es jueves. No la canto.

0: 5:47, la mañana es mía, muy bien.
1: Buenas, buenas. Buenos días. Cantaron. Podría poner Tu cárcel de los Bukis.
0: ¡Hala, qué buena canción! Buenísima canción. Buenos días.
2: Alejandro Sanz. Hola, hola, Andrea y José. El día de hoy no vamos a ponerle reto a Andrea.
1: Gracias.
2: Podrían poner la canción de Amargo Adiós, del inspector.
0: Ok.
2: Que tengan un bonito día, bendiciones.
1: Okay. Estés bien, que gracias.
0: Hoy no le vamos a
1: poner,
0: ¿qué?
1: Hoy no le vamos a poner reto a Andrea.
0: Ah, ok, muy bien. Así es que quiero la de los Tigres, dice. ¿Quién más? Buenos días.
3: Sí,

0: Ja, no la cantes. ¿Quién más?
1: ¡Feliz día de Paches!
0: ¡Eso!
1: ¿Podrían programar? Fíjate que sí.
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1: Ya la cantaste.
0: Bien cantada, bien cantada. Muy bien. Buenos días, Andrea y José. ¿Podrían complacer con la canción de Fanny Lu, Fanfarrón, por favor? ¿Dedicada a quién?
1: Ah, feliz jueves de No La Cantes.
0: Buenos días, jueves de Paches, dice. Lo reto a no cantar Diva Virtual de Don Omar. ¿Cómo?
1: ¿Qué?
0: Yo les iba a preguntar, ¿están listos para que les den más gasolina? ¿Quién quiere más gasolina? A ver, ¿quién quiere más gasolina? Digan yo, dame más gasolina. Manden notas de voz ahorita diciendo eso. Por favor,
1: pero
0: dame
1: sin,
0: más gasolina.
1: Ajá,
0: cabal, sí, pero así con aquel deseo interno.
1: José Andrés, les deseo un buen turno. Hoy no la canten. Un par de canciones, Aventura y una de Los Ángeles Azules.
0: Ah, va, ok. Dame más gasolina. ¿Quién anda por ahí? A ver.
3: Yo necesito gasolina porque no me alcanza.
0: Eso, dame más, dame diésel. Dame, ¿cómo
1: se llama? Dame regular.
0: Dame superior, ¿cómo se llama regular?
1: Super.
0: Así super.
1: Solo super, super.
0: Dame con.
1: Aguante, ya se le vio cómo se va porque él usa diésel.
0: Obvio, caballo, pago más que ustedes.
1: Buenos días.
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0: Dame más, báñame en gasolina.
2: Deme más gasolina sin etanol porque me arruina el tanque.
0: Es jueves.
1: No,

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1: No la cantes, 5:54.
2: Esta canción creo que será otro himno de Guate.
1: Así es.
2: Está de madasoya.
1: Exacto.
2: Bueno, amigos, bienvenidos y bienvenidas.
1: A ver.
2: Hoy.
1: Ajá.
2: En la mañana es mía.
1: A ver.
2: En este jueves de No la cantes.
1: Sí.
2: Haremos una playlist dedicada.
1: Ajá.
2: Al subsidio.
1: ¿Al subsidio?
2: Al subsidio de la gasolina.
1: ¿Por qué no regresa?
2: Ah, canciones que le queremos dedicar al subsidio de la gasolina.
1: Sí, ¿saben qué? Hoy peguémonos una buena arrastrada por el subsidio.
2: Migajemos.
1: Migajemos al subsidio.
2: Subsidio, vuelve.
1: ¿Quién se apunta?
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1: Ajá. ¿Quién se apunta? Solo canciones para migajear al subsidio.
2: Subsidio, ya te olvidé.
1: No. No, no, no, así, la verdad no te olvidé.
2: Eso.
1: Va, manden ahí al 56169370. Hay una de Mon Laferte que dice arrullame, ahórcame, pégame y no sé qué más.
2: Pero no te vayas. Dice que regresa a mí el tambor de la tribu.
1: Regresa a mí de Thalía también, ah. ¿Ok?
2: Y es por ti, de Juanes.
1: Ok, me parece. ¿Quién más?
2: Canciones para dedicarle al subsidio. Buenos días.
1: A ver, hola.
3: Regresa a mí de Il Divo, con esos guapotes.
1: Ah, me gusta, me gusta. Vamos a ver, producción, a ver, pónganla de una vez, por favor. Ahí está. Dedicado. Dale unas palabras, Andrea.
2: Esta canción está dedicada a esos sueños truncados.
1: Venga.
2: 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Tú, subsidio,

0: Va, sigan dedicándole canciones al subsidio ahí a través del 5616-9370. Arrancamos con esta de Ricky Martin. Es jueves.
1: Subsidio, no la cantes.
0: No.

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Seguimos con tu música.

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2: 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A continuación, pausa para el alma.
3: Estar con cualquiera da asco, hasta que te juntas con personas que están siempre con cualquiera. Emborracharse parece una tontería, hasta que te juntas con personas que se emborrachan todos los días. Leer un libro al mes parece difícil, hasta que te juntas con gente que lee uno por semana. Tener motivación y disciplina parece imposible, hasta que te rodeas de gente que lleva años entrenando. Si te rodeas de gente que solo se queja, serás uno más en el club de la mediocridad. Si te rodeas de quienes solo huyen de sus responsabilidades, te convertirás en un maestro de las excusas. Mira de quién te rodeas, a quién dejas de entrar en tu vida, porque a la final no te conviertes en lo que deseas, sino en lo que toleras.
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0: estás aquí.
1: Aquí. Subsidio.
2: Cabal, extrañando el subsidio hoy. ¿Será que la cantaron?
1: La
2: cantaron. A ver.
1: Sentí subsidio.
0: Si tú no estás aquí.
1: Ah, no la cantes. Bien cantada.
2: Ya no la cantes, ¿quién más?
0: Estás aquí, yo sé.
2: Y todos chillando por el subsidio.
1: Todos extrañando los precios de la gasolina.
3: Que Dios no va a entender por qué te vas.
2: Ni nosotros vamos a entender por qué te vas. Siguiente.
0: No sé. ¿Qué diablos hago amándote?
2: Ya la cantaste, no la cantes. No.
1: Ay, bueno, dice acá.
2: Ay, a ver.
1: Para el subsidio dediquémosle.
2: ¿Acá? ¿Para el subsidio qué, qué?
1: Dediquémosle la de por tu maldito amor.
2: ¿Por qué? No lo tenemos que insultar, solo extrañar. ¿Quién más?
1: Ponga aquí. No entiendo, Ana Gabriel.
2: No entiendo cuál es esa canción. A ver, ¿quién más? Buenos días.
1: Buenos días, buenos días. Para el subsidio, me hicieron extrañar para mi ex, dice acá.
2: Aguanta. De la nada, va. Hola.
4: Hola, José y Andrea, buenos días. No es por nada, pero ya necesitamos que saquen las gasolineras Zuli.
1: No me enseñaste de Thalía.
2: Ok. ¿Quién más?
1: Buenos días, Andrea y José. No sería mis mañanas sin usted, si ustedes no están.
2: A ver, ¿una de Ana Gabriel le quedará?
1: ¿Cuál?
2: No sé, por eso pregunto.
1: Ah, mira, la canción para regresar de Belinda con el subsidio.
2: Es cierto. ¿Quién más? Buenas.
1: Mi vida sin tu amor no es más, de Cristian Castro.
2: Esa es buenísima, mi vida sin tu amor. ¿Quién más?
1: La buenas. Locura automática.
2: Pero a ver, ¿qué dice la canción? Ah, sí le queda. Locura automática. Muy bien.
1: Canciones piensen, para dedicarles al subsidio.
2: Piensen alguna de... ya sé cuál.
1: ¿Cuál?
2: De esas de allá del barrio bajo.
1: ¿De barrio bajo? ¿Cuál?
2: Sí, algunas de allá del Crisantemo Dorado, donde eras.
1: La llama, por favor, de Alejandra Guzmán.
2: No, hombre, hay una. ¿Cuál es esta canción? A ver.
1: Cuando pienso en ti.
2: Esa es la de ven porque te necesito, ¿no?
1: Sí.
2: Así se llama la canción, ¿no? Sí, dice Andrea. La muy conocedora de Los Temerarios.
1: Sí.
2: Esa creo yo que le queda muy bien. ¿Ya?
1: La de esa, cuando pienso.
2: Cuando esa le queda, ¿ya?
1: Esa.
2: Sí, es esta. A ver, producción, a ver si suena o no.
1: Para ti, subsidio.
2: Ajá. Ay, cómo te extraño.
1: ¿Cómo te
2: siento?
1: Extraño.
2: Mi amor, ¿cómo es?
1: Ay, amor divino. Pronto tienes que volver.
2: Ese es otro, ya. Ahí está. ¿Cómo dice? Vamos a ver si carga o no. Ay, Dios, como que el internet no quiere hoy.
1: Bueno,
2: muy
1: mientras
2: bien.
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2: Es jueves.
1: No la cantes.

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2: 6:17, No la cantes.
3: Buenas, buenas.
2: ¿Ya la cantaron?
3: No, no la han cantado todavía porque ya fueron a solicitar su préstamo.
2: Ah, bueno, muy bien. No la canten con su pista, hombre. 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
3: Buenos días, la mayor es mía.
2: ¿Será que ya la cantaron?
4: Hola, José y Andrea. ¿Será que cómo se llamaba esto?
2: ¿Qué?
4: ¿Aceptan el reto a no cantarla con Lagunas o si no con Dembow de Danny Ocean? Lagunas es de Peso Pluma.
2: Ok. Dembow de Danny Ocean, creo que está por acá en Nesla, que dice Dembow, Dembow, Dembow, Dembow.
3: Papi, papi.
2: Papi chulo. Ese es no.
3: Para llorarle el subsidio, pongan aunque no sea conmigo de Bumburi.
2: A la madre. ¿Quién más?
5: Ay, ay, ay, subsidio.
2: Y solo eso dijo, pues está bien, está bien. Está bien, muy bien. Aplauso para ti, no la cantaste, solo la sentiste. ¿Quién más?
3: Buenos días, espero que se encuentren muy bien. Quisiera pedir la canción de Intruso de Enjambre o Californica. Gracias, linda mañana.
2: Ok, ¿quién más? Buenas.
3: El suicidio. No, es subsidio.
2: Subsidio.
3: Ahorita está respondiéndole a todos, dice Carlos.
2: Ay, qué risa.
3: Me va a extrañar de Ricardo Montaner.
2: A la madre, eso nos está dedicando el subsidio a nosotros. ¿Quién más?
3: Para el subsidio, la canción de los rancheros sin solución. Un abrazo. Atentamente, madre. Perlita.
2: La Perlita, muy bien. ¿Quién
3: Ponga
2: más?
3: Mis ojos lloran por ti.
2: Mis ojos lloran por ti, ok. ¿Quién más? Buenas.
3: Buenas, póngala de Regresa a mí de Thalía, especialmente para el subsidio.
2: ¿Verdad? ¿Verdad que sí? Ok. Hola, buenos días, chicos. Dice, pónganme ahí alguna canción de Mon Laferte, por favor. Con gusto, te la vamos a incluir. ¿Quién más? Buenas.
3: Yo siento amor, de Alicia Villarreal.
2: Esas son buenas también. Yo siento amor, me volvería loco.
3: Regresa a mí de Thalía otra vez. Regresa y otra vez mis ojos lloran por ti.
2: Muy bien, muy bien, muy bien. Bueno, sigan mandando ahí sus canciones al 5616-9370. Vamos a irnos a una pausa, pero al regresar seguimos con esas canciones dedicadas
3: al subsidio.

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0: subsidio.
1: Bueno, gracias.
0: No, ¿y gracias de qué?
1: Ya, gracias, subsidio, por no volver.
0: Ah, ok, muy bien, muy bien, muy bien. Sí.
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0: Pero déjame volver.
1: Son mentiras, volví a mí.
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0: 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Mire, yo quiero este.
1: Y este, y este.
0: Ajá, y gracias.
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0: ¿Será que la cantaron? A ver.
1: Dedicada al subsidio. Ay, ya, talía otra vez. Feliz cumpleaños para Aranza. Aranza Flores cumple 15.
0: 15. Muy bien. ¿Quién más?
1: Mi canción para el suicidio.
0: No.
1: Subsidio. Bueno, se acabó.
0: Sí, ya.
1: Se acabó.
0: Hola, chicos.
1: Mira, ahorita solo quiero que por favor prepares, producción, prepares el botonazo.
0: Ajá.
1: Para Luis.
0: ¿Por qué?
1: Que dice: buenos días, chicos y chicas. Pongan también más gasolina de Daddy Yankee. Por lo menos para tomar una actitud cuando ponemos gasolina. Esa ya sonó. No te conectaste antes. ¿Qué te pasa? Tuviste que haberte estado desde las 5:29. La gran puchica. Ya sonó, Luis, que tengas un hermoso día. No, hombre, ya estuvo bien, ya mucho. Ya, mucho.
0: Ya.
1: Bueno, ya déjalo, hombre.
0: Ya déjalo, suéltalo, dice Andrea. ¿Saben? La última. O sea, esta es una súper, súper, de verdad, migajera. Y nos habían pedido algo de Mon Laferte. Esta es la que dice esa canción, esa parte. Esta, dedíquese al subsidio, a la gasolina. Alex, si quieren. Esa es, no. Sí, esa es.
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0: Esa es.

0: Sí, esa es. Más adelante, producción. Vamos a ver. Ahí viene, creo. Ah, no, no creo. No. Todavía, no, hombre. Ahí viene, ves. ¡Subsidio!
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0: Pero haceme algo. Bueno, ahí está. Listo. Listo, se va el subsidio.
2: Y sale a hogar.
0: Ajá.
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0: Peques, alisten su canción, por favor, porque ustedes iban a tener permiso de cantarla. Eso al regresar.
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0: Ay, Cristian Castro, no la cantes, no la cantes, 6:35.
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0: Seguimos entonces, ¿será que la cantaron o no la cantaron? ¿Quién anda por ahí?
1: Vamos a ver si
0: buenas.
1: Le llevé las estrellas, ¿o qué onda?
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0: No, no, no la cantes.
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1: Ya, la cantaste también, hombre.
0: Bien cantada, buenas.
1: Buenas, buenas, buenas. Bueno, seguimos aquí complaciendo. Ustedes siguen mandando todas sus solicitudes,
0: sí,
1: hombre.
0: Peque, solo notas de voz al 5616-9370. Queremos saber quiénes hoy se quieren enfrentar. ¿Qué colegio se enfrenta contra qué colegio?
1: El Liceo Chapero contra el Don Bosco.
0: El Yulimay PC contra el MBPC.
1: ¿Vos crees que yo hice examen para entrar al Yulimay PC y no entré?
0: ¡Ah, la gran que está Andrea! Bueno, sí. Muy buen
1: colegio. Bilingüe de Vista Hermosa contra el Americano.
0: Eso, muy bien. El Javier contra el Liceo Guatemala.
1: El Montemaría contra el María Auxiliadora.
0: Va, hagamos eso.
1: ¿Qué?
0: Hagamos reto de colegios. ¿Te parece?
1: Reto de colegios.
0: Va. Retos de colegios,
1: el
0: pero miren pues.
1: San Juan, ¿contra quién se va a enfrentar?
0: Miren pues, manden ahorita notas de voz de los peques. Una canción y nos dicen de qué colegio son.
1: Ah, va, va.
0: ¿Ok? Y vamos a escoger solo a dos.
1: Ah, va, va.
0: Que se van a enfrentar esta mañana en duelo de colegios.
1: O sea, ustedes dicen: hola. Buenos días.
0: Sí.
1: Yo soy Juanito. Y estudio en la Crolía Americana.
0: Exacto. Sí.
1: Y quiero la canción de Zapito de Belinda.
0: Correcto. Entonces, ¿el de qué dijiste?
1: Zapito de
0: Belinda. No, pero ¿qué colegio?
1: De Crolí Americano.
0: De Crolí Americano. Muy bien, gracias. Siguiente, Peque.
3: Hola.
0: ¡Grande paz! Manden sus notas de voz, pues. Buenos días.

0: 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Seguimos con tu música. 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
4: ¡Vamos!

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1: No la cantes, solo puedes cantar nada más Aureola.
2: Mira, pues yo les quiero hacer una invitación.
1: ¿Qué invitación?
2: Para mañana.
1: Ajá.
2: Y pasado mañana.
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1: 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Uh-huh. Entonces, a ver, ¿qué
2: guerra
1: dicen los peques?
2: De peques.
1: Guerra de peques. Guerra de peques, no, guerra de colegios.
3: ¿Me pueden poner la canción de Dembow de Danny Ocean? Soy del Colegio Bilingüe San Juan.
1: Ok. Vamos a ver. Siguiente.
4: Hola, Radio Mía. Mi nombre es César y yo estoy estudiando en el Liceo Chapo. Okay. Quiero la canción de Believer.
1: Ok.
2: Believer.
1: Ok.
5: Hola, buenos días. Yo me llamo Guido y estoy en el Centro Educativo La Vida.
2: ¿Y la canción?
6: Hola, José. Buenos días. Soy Valeria y estoy en el Colegio Católico San Pablo. Quiero los ojos marrones. Ah, okay. La mañana es mía.
1: Sí, el Colegio San Pablo, ¿verdad?
2: El Colegio San Pablo.
7: Hola, buenos días. Soy Paulo y quiero la canción Baile Inolvidable. Estoy en el Liceo Guatemala.
2: Ok.
8: Hola, buenos días, Radio Mía. Mi nombre es Cristel. Estoy en el Liceo Javier. Y quiero que por favor me pongan el 30 de febrero. La mañana es mía.
1: Ok, de Aitana.
9: Buenos días, Andrea y José. ¿Me pueden complacer con la canción Dai Dai, por favor? Soy del Colegio Belga.
1: Ok.
10: Hola, soy Mía. Mi colegio es Santo Domingo y yo quiero escuchar la Golden.
1: Golden.
2: Las Golden.
1: Ok.
2: Las Golden Retrievers.
1: Ok.
11: Hola, soy Zoe del Colegio Sagrado Corazón del Naranjo. Y yo quiero la canción Dai Dai.
1: Dai Dai. Muy bien. Bueno. El corazón, ok.
2: Bueno.
1: ¿Ya elegimos los dos?
2: Tenemos.
1: Tenemos a Eliseo Javier. Sí, ¿verdad? O Eliseo Guatemala era.
2: ¿De con cuál?
1: De la de Bad Bunny.
2: Ah, Eliseo Guatemala.
1: Ok. ¿Y Ojos Marrones?
2: Ojos Marrones del Liceo San Pablo.
1: San Pablo.
2: Del Colegio San Pablo.
1: Muy bien, muy bien. ¿Y Dai Dai?
2: Dai Dai es la que acaba de sonar.
1: Ok.
2: Es que son muchos colegios.
1: Ok.
2: Bueno, hay tres. Es que yo pensé que no iba a mandar nadie nota de voz y ahorita todavía miren.
1: Bueno, muy bien. El Colegio San Pablo, venga, ha elegido esta canción. Eliseo Guatemala ha elegido nada más ni nada menos que a Bad Bunny para competir. ¿Cómo dice? Baile inolvidable, a ver. Y
2: el Colegio Belga,
1: ajá,
2: ha dicho que quiere que suene.
1: Muy bien, tres colegios se enfrentan esta mañana.
2: Bienvenidos a las Interaulas de Mía 937.
1: En las Interaulas. Muy bien, entonces van a votar ustedes en estos momentos. Van a decir Belga o van a decir
2: San Pablo
1: o Liceo Guatemala.
2: Ahí está.
1: Manden ahorita notas de voz al 5616-9370.
2: Colegio Belga.
1: Uh-huh.
2: Dai Dai.
1: Exacto.
2: San Pablo, Ojos Marrones.
1: Exacto.
2: Baile Inolvidable de Bad Bunny, Liceo Guatemala.
1: Totalmente. Manden ahorita al 5616-9370 notas de voz apoyando. Díganle a la maestra, díganle a la miss, díganle a todos los de la sección A, B, C, D, E, F, G, H,
2: Y, J, que grite el bus, uh-huh, que grite las monitoras, que grite el de mantenimiento.
1: Todos, ahorita.
2: El de la guardianía de ahí, Liceo Guatemala, que mande su mensaje de voz.
1: ¿Nos vamos a la votación o regresamos con la votación?
2: Ah, regresamos.
1: Va, regresamos. Una canción más y al regresar vamos a descubrir qué colegio gana en estas Interaulas del jueves.
2: ¡Déjala, cantes!

0: Dios. 6 de la mañana, 56 minutos.
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0: En estos momentos regresamos a las interaulas hoy del jueves de No La Cantes.
1: Buenos días.
0: Se está enfrentando el Colegio San Pablo contra el Liceo Guatemala y también el belga. ¿Hola?
2: Alguien más, ignórame. Soy capaz de olvidarte.
1: Ya la cantaron mucha. Apoyo ojitos marrones, dice.
0: ¿Qué?
1: Buenos días.
3: El Liceo Guatemala.
0: El Liceo Guatemala en este momento lleva la delantera con un punto.
4: Colegio belga.
0: El Colegio belga se anda empatando el Colegio Liceo Guatemala.
3: Liceo Guatemala.
0: El Liceo Guatemala lleva ventaja con 2 puntos contra 1 y 2 y 0.
5: Yo escojo San Pablo.
1: Ah, ahí está.
5: Y me pueden felicitar.
0: ¿Por qué?
5: Mañana es mi cumpleaños. Y quiero que me pongan Dai Dai.
1: Ay, okay. Dios. Ah, pero es el San Pablo.
0: Ah, pero el San Pablo eligió
1: ojos marrones.
0: Ojos marrones, es cierto.
1: Feliz cumpleaños, Daniela, que la
0: Happy
1: pases linda.
0: Birthday. ¿Qué más?
6: La canción del colegio belga, la radio es mía. Eso. Y mi nombre es Valentina.
0: Eso, Valentina, 2 Liceo Guatemala, 2 belga y 1 San Pablo.
7: ¡Liceo Guatemala!
1: Ese no vale.
0: Sí, ese no es peque. Siguiente.
8: Hola, José y Andrea.
0: Hola.
1: Ah, pero ese Naraboto, ese Naraboto.
0: Ah, ok, perdón. San Pablo dice por ahí, ok, bien.
9: Hola, radio mía. Yo voto por la de Bad Bunny. No sé qué colegio, no me acuerdo qué colegio era.
0: El Liceo Guatemala.
1: Liceo Guatemala.
0: Muy bien, ¿quién más?
10: Hola, soy Santiago y apoyo a la canción de Bad Bunny.
0: Ah, Liceo Guatemala, Liceo Guatemala va a llevar.
1: Belga, belga, belga, belga. Carol.
0: ¿Qué, pero Carol, ¿es la directora o la monitora o qué?
1: Ajá, ajá.
0: A ver, hola, Miss. Vamos, una canción más y al regresar vamos a decir.
3: ¡Colegio este San colegio Pablo! Bonito.
0: ¡San Pablo también
3: San
0: se empata!
3: Pablo.
0: Ese no es peque, no es peque. Muy bien, siguiente.
1: ¿Ustedes creen que unos babosos?
11: Yo voto por Liceo Guatemala y saludos a Luis Pedro del Cid en la sección de clarines.
0: ¡Eso!
11: ¡Vamos, mi amor!
0: Eso, muy bien, ¿quién más?
1: Ya tenemos
0: ganador.
12: Bad Bunny.
0: Ya tenemos ganador, ok. Señoras y señores,
1: los ganadores de las interaulas del jueves de No La Cantes, primera edición, es Eliseo Guatemala.

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1: Ya estamos de vuelta. ¿Lista para seguir descubriéndote? 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
2: No, no, no, no, no.
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1: Bienvenidos y bienvenidas a nuestro live en TikTok.
0: Ya estamos en live en TikTok.
1: Estamos alineando los chakras.
0: Sí.
1: Para que vayan a ver, porque de tanta cantadera.
0: Ay, si ustedes están todos desalineados.
1: Ya, de una vez, hombre, ya no. Bueno, son las 7:08 a.m.
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1: Vayan a conectar con nosotros. Vayan a conectar con nosotros, va. Vayan.
0: Conécteme.
1: Vayan a.
0: Así nos mandan comida gratis.
1: Vayan ahí directamente a TikTok, vayan a platicar con nosotros y vayan a ver qué está pasando. Hoy estamos alineando chakras. Andrea Henry nos está enseñando cómo alinear chakras para no cantarla. Muy bien.
0: Buenos días. Entonces, que mira.
1: ¿Qué pasó?
0: La radio en silencio.
1: ¿Qué?
0: Radio en silencio.
1: ¿Por qué?
0: Dices, ¿por qué no están pidiendo cantar?

0: Muy bien. Entonces, ¿qué canciones? Entonces, ¿qué canciones quieren? Muy bien. Ahí a través del WhatsApp comuníquense o a través de los comentarios en TikTok también pueden hacernos los retos, hombre. Hoy ustedes mandan. Son las patronas, son los patrones también de hoy. ¿Quién anda por ahí a través de WhatsApp? Buenos días.
1: Hola, ¿podrían poner Eric Rubín cuando mueres por alguien? Amiga mía de Alejandro Sanz, por favor.
2: Amiga mía.
0: Ok. Ay, ya viene esa canción, muy bien.
1: Pongan adiós, algo de, amor. Algo de Víctor García, por favor.
0: Víctor García.
2: Ayer pedí que te desvivieras.
1: Ay, no. Mis ojos lloran por ti, por favor.
0: Ok, mis ojos lloran porque se le mandan.
1: Veremos si es cierto que pone lo que uno dice y queremos escuchar Malherido de Magneto.
0: Es Belly. Hijo, es Belly, es el himno de la Belly.
1: Ah, yo creo que
0: de la Belly, Belly, Belly, cada. Es jueves.
1: Y no la cantes.
0: Nos quedamos en TikTok, vayan a platicar con nosotros también.
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2: No, no, no la cantes, por favor. Seguimos en La Mañana Es Mía en este jueves de No La Cantes.
0: Y no la cantes con tu ropa, hombre.
2: Es cierto.
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2: Seguimos con los retos en La Mañana Es Mía y... bloque, bloque, bloque, los bloques. Bloque, no sé, ustedes opinan. ¿Bloques de qué quieren?
0: ¿Bloque noventero?
2: ¿Bloque colegial?
0: ¿Bloque de fiesta, bueno, o de depre?
2: Ah, de depre. Ahorita, ¿cómo está el día? Yo me quiero deprimir. Deprimir.
0: Yo me quiero deprimir. Tengo ganas de deprimir.
2: ¿Quieren chillar ustedes? ¿Chillemos?
0: ¿Quieren llorar?
2: ¡Chillemos!
0: Va, hagamos una cosa.
2: Va, ¿qué?
0: Votación.
2: ¿Qué?
0: Votación de...
2: de...
0: bloque. Cumbiero, alegre, fiestón.
2: Ah, va.
0: Bloque de pura cumbia, Selena.
2: Sí, pues, la tecnocumbia, sí. Los cumbia, cumbia
0: All Star. Peewee.
2: Ajá, sí. Sí, cabal, Los Ángeles Azules. Ajá. Ahí está, muy bien.
0: Un cumbión bien loco.
2: Va, cumbión loco o...
0: versus la depre.
2: Ah, muy bien.
0: Malherido de Magneto.
2: Ah, la... va, entonces, ¿qué van a hacer? ¿Cómo van a votar?
0: ¿Van a votar con una carita feliz o una carita triste?
2: Me parece, al WhatsApp 5616-9370. En estos momentos a votar, señoras y señores. Voten ahorita a través del WhatsApp de Mía. Y en un minuto vamos a conocer:
0: ¿va a querer llorar o va a querer sentir alegría en su cuerpo, Macarena?
2: Exacto. Ahí nos cuentan a través del WhatsApp. Entonces, nos quedamos platicando en TikTok, ¿verdad?
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2: No la cantes, no, 7:22 a.m.
3: Buenos días, miren. Ay. ¿Dinero quieren?
2: Ah, sí quiero dinero.
3: Ah, dinero.
2: Estamos manifestando con los chakras y todo, tener dinero.
3: Miren, por dinero no se tienen que preocupar, hombre.
2: ¿Por qué?
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2: Y listo. ¡Ya estuvo! Ya tienes el pisto que querías, para lo que querías también. Muy bien, bueno, entonces vamos a ir a la lloreación.
3: O al cumbio meloco.
2: Exacto, ¿qué dicen ustedes? Vamos a ver en este momento la votación. Buenos días.
3: Buenos días, princesas, no sean lloronas. Por lo general a los hombres nos da más fuerte la gripe. Ese es otro. No sé por qué.
2: Ya, no sé qué está pasando. ¿Dónde estás que es escribiendo?
3: ¿Qué?
2: 4227, ¿dónde estás?
3: Radio Fabulosa.
2: Por favor. Por favor, conecta tus chakras en estos momentos.
3: Buenos días.
2: Hola. A ver. Ya la cantó.
3: No la cantó, hombre. Canciones para cantar así darnos cuenta que nuestra voz es peor que nuestros problemas y deprimirnos. Quiere triste. Feliz, triste, triste.
2: Triste, feliz, ¿qué dicen en TikTok?
3: Triste, uh-huh. Feliz. Triste, feliz, triste, feliz.
2: No puede ser.
3: Triste.
2: No puede ser.
3: Triste, feliz. Triste, ay Dios mío,
2: Dios
3: triste,
2: santo,
3: triste.
2: No puede ser.
3: Amores extraños, triste, ay. Triste, amor te extraño, triste. Okay. Triste, feliz. Por favor, compartir con la audiencia el gran concierto de gala, ¿ok?
2: Muy bien.
3: Feliz, triste, feliz. Okay. Triste, feliz.
2: Entonces.
3: Triste quieren
2: para chillar.
3: Triste quieren estar.
2: Triste, canciones tres tristes tigres.
3: Tragan trigo en un trigal.
2: Muy bien, entonces, canciones.
3: Yo también quiero tragar.
2: Canciones para llorar en el bloque de hoy. Solo canciones para chillar. Entonces, vamos a ir alistando esas canciones. No sé qué quieren ustedes. A ver, ¿cuál? Canción para llorar. La canción para llorar.
3: Mis ojos lloran por ti.
2: Malherido. Cabal. Ala, sí, cierto.
3: Quieren escuchar. Ajá. También. Llama, por favor.
2: Esa es migajera. Es remigajera rogona. Muy bien. Vámonos directamente a la inauguración de este bloque chillón. A través del WhatsApp ustedes han votado y sigan haciendo. Porque es jueves.
3: Y no la cantes.
2: La puedes chillar.
3: Ah, pero no cantar.

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2: No la cantes, por favor, 7:29 minutos.
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2: Y nos vamos pues en un nuevo carro. Muy bien. ¿Será que la cantaron?
1: La chillaron.
2: Ay, Dios.
1: La chillaron.
2: La chillaron.
1: Bueno, verás.
2: Hola.
3: Si piensas que me dejas mal herido, no cuídalo, mi amor.
1: Ya la cantaste.
3: Si piensas que me dejas mal herido, no te lo creas, no. Pues otra mujer encontré en mi vida.
1: Ya la cantaste, amiga.
4: ¿Por qué? Me engañaste.
1: Yo.
4: ¿Por qué?
1: ¿Qué cosa?
4: Me hiciste daño.
1: Te lo merecías.
4: Tal vez.
1: ¿Qué cosa?
4: Tal vez ya no puedo cantar.
2: Ah. Ah, yo sí me la creí. Botonazo, por eso. Porque me la creí.
1: ¿Por qué?
2: Zape también.
5: Si piensas que me dejas mal herido, olvídalo, mi amor. 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
2: No, pues.
1: Ya la cantaste, hombre.
2: No la cantes. Muy bien, vamos con la segunda chillación.
1: Ese es emo.
2: Ese es pa' chillar.
1: De verdad.
2: Ese es pa' chillar.
1: Bueno, no la cantes.
2: Es jueves. Chíllala.

0: Se vino Belinda. Bueno, el reto que tenemos esta mañana es que, escuchen esto. Las notas de voz que hoy nos mandaron, que por cierto, no las tenían que cantar, van a ser juzgadas.
1: Juzgadas por nada más y nada menos que la audiencia de TikTok.
0: Ellas son nuestras Lolitas Corteses
1: y nuestros Arturos Gavitos.
0: ¿Cómo? Vamos a decir sus críticas en estos momentos. A la primera nota de voz, la participante número 1.

0: Y ya la cantó, muy bien, muy bien. Siguiente. Vamos a ver, ¿quién más? Ya la cantó también. Vamos con el siguiente. La crítica dice a través de TikTok, hay talento, ¿cómo es? Perdón.
1: Dice, Moyo es de gato, no. ¿Quién está diciendo un gato ahí?
0: Vamos con el siguiente, la siguiente nota de voz.
1: Hay
0: vamos
1: talento, solo falta encontrarlo.
0: Eso. No se mal anda. Siguiente, siguiente nota de voz.
1: Llamen a los bomberos, algo les está dando.
0: Hay apoyo, solo falta talento.
1: Pintar no les gusta.
0: No. A ver, siguiente. Vamos a ver, ¿qué consiguen los críticos? Son los de TikTok, ¿ok? Ay.

0: ¿Qué dicen? ¿Qué dice el público? ¿Qué dicen los críticos de TikTok en estos momentos?
1: A ver.
0: ¿Qué dice? Vamos a ver.
1: Ya no voten por ellas.
0: Ok, mira, se llevó aplausos.
1: Pura pasión se llevó.
0: Muy bien.
1: Ahí está.
0: No, en el baño no, en el baño no.
1: Ahí está, ahí está.
0: 10 de 10, muy bien.
1: 6 de 10.
0: Excelente, excelente interpretación, muy bien. Siguiente nota de voz. Vamos a ver. ¿Quién anda? La siguiente participante es. ¿O el siguiente participante?
2: Es que no la cantó.
0: No la cantó.
2: Muy bien.
0: No la cantó. Muy bien, muy bien. Aplauso porque no la cantó. Muy bien, ahí está. Ok, siguiente.
1: Última participante. Por favor, pongan muchísima atención. Muchas gracias.
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0: ¿Qué dice la crítica? En TikTok, en estos momentos. ¿Qué dice la crítica en estos momentos, por favor? No puedo opinar.
1: Nos faltaron lágrimas.
0: Ok, está bien.
1: Yo le tres tú.
0: Ok, muy bien. Le falta un poco más de claridad, pero va bien, dice por ahí. Ok, muy bien.
1: Excelente presumido ambulancia.
0: Faltó un poquito más de sufrimiento para, sí, para que se sintiera más la canción, dice. Ok.
1: Nos faltó más lluvia.
0: Ok, muy bien. Muy bien. Ahí está, señoras y señores. Gracias por su crítica esta mañana.
1: Se le desalinearon los chakras.
0: ¿Ah?
1: Se le desalinearon los chakras.
0: Ok, ok. Vamos a ver. Esos son los críticos a través de TikTok, ¿verdad?
1: Muy bien, muy bien.
0: Muy bien, señoras y señores.
1: Son muy duros estos jueces.
0: Totalmente, totalmente, totalmente. Pero ahí vamos a tener más retos para nuestros jueces de hoy.
1: José Andrea, los reto con el dueto de el duelo de Eli Guerra y Beto Cuevas.
0: Ah, ok, muy bien.
1: Nuestros últimos participantes, queremos decirles que eres tú. Eres tú. Eres tú que ha entregado esa nota de voz con pasión, con dedicación. Tantas semanas de ensayos, tantas horas de manejo. Te vamos a regalar una bolsa de jeans porque estás eliminado. Gracias a todos los que participaron, pero ninguno quedó.

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No me digas que no, no, no. 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
1: No la Cantes, y ahí terminamos con la lloreación. ¿Será que la cantaron o no? Con que lloro por ti.
2: Yo voy a sacar mi ticket.
1: ¿Qué?
2: Voy a sacar mi ticket.
1: ¿Vas a sacar tu ticket en estos momentos?
2: Sí.
1: Señoras y señores, Andrea Henry saca su ticket en estos momentos.
2: Que todo la vamos a cantar, pero antes con productividad de Claro Empresas, tu negocio es más ágil, automatiza procesos, gestiona a tu equipo y toma el control. 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
1: Pero antes
2: la voy a cantar.
1: Saquen su ticket dorado, tienen permiso de cantarla, manden todas las notas de voz en estos momentos o vayan a conectarse al TikTok y vean cómo Andrea Henry
2: y José Shikai
1: la cantamos. Venga, Andrea.

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1: Y lloro.
0: Se fue el ticket dorado, señoras y señores, de Andrés
1: Henry. Nunca me sentí tan solo.
0: ¿Quién la cantó? ¿Quién la aprovechó? Buenas.
1: Bueno, buenas.
0: A ver.
2: Que lloro por ti.
0: ¿Quién más? ¿Quién más?
2: Lloro sin ti.
0: Eso, ¿quién más?
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0: Aprovechando el ticket, aprovechando el ticket.
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1: Pues chica.
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0: Pasó el casting, muy bien. Pasó, siguiente.
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0: Muy bien, aprovechando el ticket.

0: No vas a entender, pues.
1: Ay, José, qué bonito cantas.
0: Ah, muchas gracias. Próximamente mi disco. Ya la lloró. Muy bien.

0: ya se acabaron las de Chiazo.
1: Muy bien. Ahora, a continuación, ustedes, por favor, nos retan con el dueto. El dueto al revés. El dueto al revés.
0: El dueto trans.
1: No, no. Trea. Trea. El dueto al revés.
0: José canta como mujer, yo canto como hombre.
1: No, hombre, mire, no.
0: ¿Sí?
1: Intercambiamos los papeles.
0: Géneros.
1: Sí, pero de las canciones que son duetos.
0: Sí.
1: Solo una cosa tenías que hacer, Andrea, explicar cómo son los duetos.
0: Perdón por...
1: Miren, pues, ustedes tienen que votar en estos momentos porque hay dos duelos, hay dos duetos, ¿verdad?
0: Sí, hay dos duetos.
1: ¿Cuáles son?
0: J-Lo y Marc Anthony.
1: Ok.
0: Con la canción...
1: No me ames.
0: Te lo ruego.
1: Va. ¿Y la siguiente?
0: Es Eli Guerra y Beto Cuevas con El Duelo.
1: El Duelo. Manden en estos momentos uno o dos, nada más. Uno o dos al 5616-9370 para votar en estos momentos. Pero
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1: 7:56 de la mañana es mía. Estamos listos.
0: Buenos días. Bienvenidos y bienvenidas al duelo.
1: Al duelo.
0: El dueto con el duelo.
1: Muy bien, el dueto de hoy, el dueto al revés.
0: Exacto.
1: Muy bien, este dueto al revés, Andrea va a cantar la parte del chavo.
2: Hola, soy Andrés
1: Cuevas. Y yo voy a cantar la parte de la chava. Hola, soy Eli.
0: Josefina Guerra.
1: ¿Estamos listos entonces?
0: Josi Guerra.
1: Si quieren vernos, vayan a TikTok ahorita.
0: Y André Cuevas.
1: Si tú no vuelves.
0: Después las tendré que adelantar, ¿va? 7 años después empezó la canción.
1: Venga.
2: Disculpen, buenas noches. Buenas noches, venimos a cantar una canción.
3: Buenas noches.
2: Espero que les guste.
3: Yo soy Eli.
2: Yo soy Beto. Gracias. Venga. Por la invitación.
3: Vamos, Beto.
2: Falta todavía,
3: tú cálmate. Puedes, Beto.
2: Gracias.
3: Beto a saber.
2: Gracias.
3: ¿Cómo la va a cantar?
2: Gracias, Eliberta.
3: ¿De qué te ríes? ¿Por qué me haces sonreír tanto? Beto.
2: Ay, Dios,
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0: Bravo, Beto Henry.
1: No sufres más. Vamos, Eli, es tu momento de brillar.
2: Gracias, Beto.

0: muy bien, se fue el duelo de Eli junto a Beto Cuevas esta mañana.
1: Que José canta puro Elmo, dice.
0: 8 de la mañana en punto, vamos a la pausa en el jueves de No la Cantes.
1: Pa, para,
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0: Asha acompañándonos en La Mañana Es Mía y en este jueves de No La Cantes. Bueno, seguimos entonces. Gracias a todas y todos que están ahí conectándose a través de mía937.com y a través de la app de RCN Guatemala también. A donde vayas o en donde estés, ahí te vamos a acompañar, hombre.
1: Sí. 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
0: Va, me parece, de una vez alisten ahí la receta que quieren cocinar y también la canción con la que nos quieren retar, ¿ok?
1: Qué sabroso.
0: Ahí al 5616-9370, unos envueltos de pacaya, unos envueltos de coliflor, no sé, o una torta, como una, ¿cómo se llama? Una tortilla española. Qué rico. Bueno, manden ahí pues al 5616-9370 y en un ratito vamos a compartir esas recetas para no cantarla en la cocina. ¿Quién anda por ahí? Buenos días.
1: Buenos días, buenos días. Botonazo para todos los que están cantándola hoy.
0: Mira el primo.
1: El primo, el primo
0: de, ¿cómo se llama allá?
1: El primo.
0: De allá del paredón.
1: Del paredón.
0: El dice primo aquí, del paredón.
1: No, me quiero enamorar de Kalimba. Ah, pero ¿cuál de los dos? ¿Qué primo?
0: ¿Cuál? No, el primo, ¿qué primo?
1: ¿Tu primo o tú? Es que él es el primo. El primo,
0: Ese es el primo.
1: Ah, bueno, entonces el primo. Ahí está, el primo, no se enamore.
0: No, es jueves.
1: No te enamores y no la cantes.
0: No la cantes en el amor.

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1: No La Cantes, 8:12 en la mañana es mía.
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2: ¿Será que la cantaron o no la cantaron?
1: No sabemos. ¿La chillaron? ¿Qué onda? ¿Qué hicieron?
2: Hola, NSYNC, yo te voy a amar, por favor, sería buena para no cantarla.
1: Ok, ¿quién más?
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2: ¿Kalimba eres tú?
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2: Ya la
1: canta. Mira, ya la canta. No la cantes. Este, ¿quién más?
2: José, hombre, José.
1: A ver.
2: Primo. Ya
1: primo,
2: se enamoró.
1: Dice. Primo.
2: Ya me enamoré. No la canto.
1: No la canto. No la cantó, no la cantó, no la cantó, miren.
2: La cantó ahorcado.
1: A ver, ¿quién más?
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1: Ya la cantó también, ¿quién más?
5: Sí.

0: Ya la cantaste. ¿Quién más? Buenos días.
1: Buenos días, amigos y amigas. Llegó el momento.
0: Llegó.
1: Llegó el momento porque el que sabe, sabe, hombre. 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
0: Y por eso vamos a descubrir esas recetas deliciosas, sabrosas. Que van a preparar ustedes, obviamente, con aceite Aureola. ¿Quién anda por ahí a través de WhatsApp?
1: Hola, chicos, yo unos taquitos de papa con aceite Aureola, escuchando de fondo, perdón de las hash.
0: ¡Hala, qué rico!
1: ¡Qué
0: así.
1: Rico!
0: ¡Hala, qué rico!
1: ¡Qué rico!
0: ¿Quién más? ¡Buenos días!
1: ¡Buenos días!
0: ¡Hola!
1: Yo quisiera hacer unas albóndigas. ¡Hala,
0: qué rico!
1: Para cocinar con aceite Aureola y después ponerlas en una buena pasta y salsita a la boloñesa.
0: Así, o sea, como sofreírlas, las albóndigas.
1: Ajá.
0: Con, luego echarle, obviamente, cebollita y también luego echarle la salsa.
1: Ajá, y dice acá, pero sería una pasta roquera porque quiero moderato.
0: Ah, bueno, muy bien, una pasta roquera. Na, na, na, na, na, na. Bueno, el que sabe, sabe, ya saben entonces, ¿verdad?
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0: La cantaste, no la cantes, ¿quién más?
1: 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Y te pido perdón.
2: Bien cantada, hombre.
0: Bien cantada, pero ya la cantó, no la cantes.
2: Por eso, bien cantada, la hizo.

0: quieren que se active la migajera.
1: Va.
0: ¿Cuál de las dos?
1: ¿Vaca o paloma?
0: Vaca. Sí.
1: Vaquita,
0: vaca,
1: palomita.
0: ¿Vaca o paloma?
1: Vaquita, palomita.
0: Pobre tonto.
1: Ustedes van a votar por vaquitas, agropecuarias, palomitas, migajeras.
0: Ok, en estos momentos a través del WhatsApp queda totalmente habilitado para que ustedes voten. Y ahorita al regresar de la pausa vamos a descubrir si ganó la vaca o ganó la palomita.
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2: No la cantes. Muy bien, seguimos en La Mañana Es Mía.
0: Buenos días a todos y todas. Y seguimos y ya llegó el precio de empleado del Grupo Q.
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2: Bueno, seguimos entonces.
0: ¿Quién ganó? Las palomitas.
2: O las vacas.
0: O las vaquitas.
2: Saludos a Keila. Keila, te mandamos un gran abrazote. Entonces, ¿quién ganó? Señoras y señores, ¿será que ganó las agropecuarias? ¿Será que ganaron las migajeras? ¿Qué dicen ustedes? Vamos a hacer el conteo en estos momentos. Vamos a llamar a Alina Sif para que haga el conteo.
0: Alina, sí, cállate. El INAV. Dice que
2: ha contado los árboles.
0: Y los árboles comidos por las vacas.
2: Las vacas, señoras y señores. Se activa el bloque agropecuario.
0: Y para complacer a una de nuestras votantes.
2: Ajá.
0: Hombre, mira, esa no es la que quieren, hombre.
2: Esa no es la que quieren. Esa de una vez, ya.
0: Sí, de una.
2: Yo también que esta, ya. También está buenísima, ya. Esa. ¿Sí o no, Keila? Esta está buenísima, ¿ves?
3: Feliz. Es cuestión que quiero.
2: Porque no te gusta esa Andrea. Si tú quieres un amor a la antigua, ahí está la canción. ¿Te puedes dedicar esa?
3: ¿Cómo? Pero a la antigüita bonita. A la antigüita.
2: Es jueves y por favor. ¿Qué?
0: No va a querer.
2: No va a querer.
0: No la canten.
2: No.
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0: No

0: No capea, no capea, no capea. Muy bien, ¿será que la cantaron o no? Ya lo vamos a descubrir. Muy bien, ¿seguimos?
1: Buenos días.
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1: Total que sí capeó.
0: Muy bien, seguimos.
1: Fíjate que sí.
0: Ok, 8:33. ¿Qué más? Pónganle tatuajes de Joan Sebastián.
1: Chico, ustedes iban a extremos, ¿no?
0: Esa sí, cabal. ¿Quién más?
1: Voy en el tráfico y lleguenme a despertar. Me pongan más de vacas. Okay. Vacas, toros, vacas.
0: De vacas, va. Ok, tatuajes. Muy bien, esta no. Un pedacito. Es que esa sí ya es para. Como para 3 de la mañana, ya va. Como para amanecer y todo eso. ¿Ya? Allá en el crisantemo dorado. Ahí viene, viene. ¿Cómo dice?
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0: Por ahí viene el coro.

0: siento.
1: Pues tú tienes tatuajes, te tiene que gustar esta canción. Va, ¿quién más anda por ahí? Buenos días.
2: Buenos días. Hola, buen día, por favor. ¿Quién como tú, Ana Gabriel?
1: ¿Quién como tú también? Muy bien. Ya vienen. ¿Qué otra? Límite, dice. ¿Ah? ¿Esa? ¿Tampoco te la sabes? Esa es buena. Va, esta pues. Esa sí te la sabes.
2: A la medida, un vestido de besos y Joan Sebastián. Esa voz es bien botuda, ¿va?
1: Es jueves.
2: No la canten.
3: Ya. Parece que me están esperando. Es cierto. ¿Ya estamos listos? ¿Eh? ¿Qué cosa? Ya está corriendo. Súbele, dame más volumen. Que se sienta el ritmo.

0: no se canta.
1: ¿Quién más anda por ahí? Buenos días.
0: Me estoy imaginando la cara de Andrés.
1: No, y más, y más si escucha esta canción, a ver. A ver. La cara de Andrea. Yo creo que vamos a hacer este espacio este, en el live.
0: Hasta atrás es el trombón, ¿va? Va, ese. Mientras más trombón, más
1: escucha,
0: fea.
1: Escucha, escucha, escucha. A ver, escucha.

0: las llantas.
1: José, ya basta.
2: Pero bien que se la sabe, todos dicen, déjenla. No, no la vamos a dejar, porque no, sí, no. Pues, es buena.
1: Qué terrible.
2: 8:40 de la mañana es mía. Vámonos a la pausa y a regresar. Tenemos un datazo para ustedes.
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2: No la cantes, 8:51 en la mañana es mía.
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2: ¿Ya la cantaron? Vamos a descubrirlo si ya lo hicieron o no. ¿Quién anda por ahí? Buenas.

0: Bien, encantada, ya la cantaste. No, no, no, no.
1: ¿Qué
0: no
1: dicen las señoras?
2: Como aquella vez. Te voy a escribir la canción más bonita del mundo.
0: Es que te voy a...
1: Bien,
0: ya la cantaste, no la cantes. ¿Quién más?
1: Chicos, deberían estar ahorita en el live para ver los gestos de Andrés.
0: Exacto, ahorita. Muy bien, señoras y señores. ¿Quieren la última?
1: La última, la última, última. La
0: manden
1: última.
0: Gatas, gatas ahorita, puras gatas al 56169370. Que se active, que se active, que se active de una vez. Con eso cerramos el jueves de No La Cantes. En la mañana es mía. Porque ya viene Marina, ya nos está viendo con cara de ya sálganse de aquí.
1: Sí, aguanta, vino como 10 minutos antes.
0: A ver, manden gata, gata, dice por ahí gata.
1: Gata, gata, gata. Buenos días, buenos días, buenos días, buenos días.
3: Marina, ya nos está viendo.
1: Gata, gata.
4: A ver, la... Guatemala.
0: ¿Cómo? No, porque la gata. La gata, manden puros miau. Maullen, maullen, maullen. Maullen ahorita. Vamos, el maullido. Eso, eso, eso, eso. Vamos, vamos. La gatuna mayor, dale.
5: Se nota que no tienen gatos.
1: No,
5: va, porque no es miau.
0: Marina, Marina.
1: No, voy a apagar.
0: ¿Cómo es entonces?
5: No es miau.
0: ¿Cómo?
5: Es meow.
0: Pero ¿y cuando? Ahí a las 3 de la mañana cuando yo ando buscando gato.
5: Meow. Pues la mía, por lo menos a las 3 se pone.
1: O sea, y todos los niños ahorita al colegio, mami, así no se dice. Eso es miau. Se dice meow.
0: 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No la

0: ¿Y qué? ¿La movida?
1: Meo.
0: Ay, esa gata tiene hambre.
1: Cuando tiene hambre hace meo.
2: Ahí es donde él agarró el gato.
1: Pero Andrea sabe cositas, ¿no?
0: Ah, sí.
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0: ¿La cantaron?
2: Yo porque soy tigresa.
0: Asa.
1: Ya lo ves, la vida es así.
0: Eso.
1: Tú te vas y yo me quedo aquí.
0: ¿Quién más?
3: Y invítame un café. Y hazme el amor.
1: Ay,
0: esa parte sí, todos se la saben, va. ¿Quién más?
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1: Ay.
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0: Bajo el diluvio.
2: Engañado toda la vida con el sonido de los gatos.
0: Por culpa de Marina.
1: Creo que le acabo de matar la infancia a muchos.
0: Exacto, sí.
1: Ay, perdón.
0: Sí, Marina, de una vez. Marina, ¿lista para el jueves de No la Cantes?
1: Listísima, porque aquí no solamente es jueves de No la Cantes, sino que vamos a armar la rumba. Vamos a rumbear.
0: Eso, sí. Eso, me gusta. Hay que rumbear y todo eso, sí. Pero que no los dejes que canten, por favor.
1: Si no, su cuentazo les va a caer encima.
0: Y si ustedes escuchan que Marina la anda cantando, también le pegan su cuentazo, por favor. Hasta mañana a las 5:30 de la mañana. Es mía, Andrea. Un gusto compartir contigo.
2: Un gusto. Adiós.
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1: Yo no sé ustedes, pero yo quiero que aquí armemos la party. Sí, señores, está pegado y se va a poner buenísimo. Marina Granada en cabina. Buenas, buenas. Hoy es jueves de No La Cantes. Ya saben cómo es la mecánica. Simplemente a disfrutar.

0: tremendo rumbón tienen ya dentro de ese carro. Así, de eso se trata.
1: Dos y dos son cuatro, cuatro y dos son seis.
2: ¿Cómo dice?
1: Seis y

¿Será que la tabla del 7 se la aprendía de esa manera? Eso, de eso se trata, de la buena vibra y de la buena energía que se activa con Mía 937. Y este jueves de No La Cantes, que la pone buenísima. Apenas estamos, acabamos de prender motores, por lo menos para el turno de la tía Marina. Vamos acelerando, de a poco, y cuando sintamos que ya tiene potencia esas máquinas, ¡rum!, le entramos. No se pierdan este jueves de No La Cantes, que está buenísimo.

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2: Hola, hola, tía Marina, ¿cómo estás? Buenos días, gusto saludarte. Feliz jueves de No La Cantes. Y quiero una canción, por favor, espero que la tengas. La canción de Elefante que dice: así es la vida, de caprichosa, a veces negra, a veces color rosa. Así que abrazote para ti, se te quiere mucho.
1: ¿Cómo se llama la canción, Dani?
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1: ¡Ey! Ya se reportó la que se tenía que reportar. Y todos ustedes ya lo saben que este jueves de No La Cantes no hablamos de nada más que de música. Y la música no se habla, se disfruta, se siente, se interpreta y hasta se actúa porque le entramos, ¿cierto? 56169370, todas sus complacencias serán a través de ese WhatsApp. Así que ya lo saben, seguimos, es hora de Shakira.

0: noches.
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0: 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Oigan, amigos y amigas, tenemos el primer reto de la mañana porque nos están pidiendo música de Ilegales. Noche, sueño contigo. Y tenemos dos canciones que no sé cuál de las dos poner. Ustedes van a decidir, así que alisten ya su WhatsApp. Ahorita, señor, porque van a elegir la uno o la dos. ¿Ustedes qué dicen? ¿La uno o la dos? Les voy a presentar cuáles son las opciones. En la opción número uno tenemos... ¡Qué delicia de canción!
1: Pero qué tremendo, ¿eh?
0: ¿Con cuál se rumbea más? ¿Con el Taki Taki, que está en la opción número uno?
2: El que no vino a gobernar.
0: Que se vaya más. Oiga, se me bajaron un montón de libros con esa canción. Y en la posición número dos tenemos... La Morena. Ay, no, aquella época en esas discotecas de mi ciudad natal. Menos mal no habían redes sociales ustedes. ¿Cuál de estas dos canciones de Los Ilegales es más rumbera? ¿El Taki Taki en la posición número uno? ¿O esta que está sonando, que es La Morena, en la posición número dos? ¿Ustedes qué dicen? ¿Cuál? ¿La uno o la dos? Uy, no. ¿Por qué me la ponen así de difícil? Porque las dos están muy buenas. Pero hay que escoger una, ¿cierto? ¿Qué dicen por aquí?
3: ¿Cuál?
4: Vamos al Taki Taki, mi morena.
0: Ay, no, no se vale este voto, Tito, porque siempre me la hace.
5: Tía Marina, definitivamente el Taki Taki. Tía Juan Carlos, mucho gusto. Buen día, tía Marina.
0: Un abracito, mi Juanca. Un voto para el Taki Taki. ¿Qué dicen por aquí?
6: Esa dos, la dos, la dos, la dos, la dos, tía Marina, la dos.
0: La Morena. ¿Taki Taki tiene un voto? La Morena tiene un voto. ¿Qué dicen por aquí?
7: Uno, tía Marina.
0: Uno, o sea, el Taki Taki. Vamos a ver, ¿se definieron?
4: Comodín, como hace Nati, comodín, como hace Nati.
0: No, ¿cuál comodín de qué?
8: Ufa, La Morena, por favor, porque es de la poca que le dieron a mi mamá, porque mi mamá se echaba esos bailesotes.
0: Bueno, en este momento tenemos dos por el Taki Taki y dos por La Morena. El próximo audio va a desempatar. Necesito un audio. Dice, ay, Dios mío, andamos sacudiendo los cassettes. Mi amor, los estamos desempolvando. ¿Ustedes se acuerdan cuando grabábamos todos esto en cassette?
9: Y dos por La Morena.
10: Si La Morena pide, dale. Por favor, tía Marina, la dos.
0: Si La Morena pide,

0: morena pide más, si la morena quiere más.
1: Si la morena pide más, pues dale lo que quiere. Si la mujer pide más, pues dale lo que quiere. Ay, miren, nosotros deberíamos ponerle un poquito más de atención a las letras de las canciones, ¿cierto? No sé, digo yo, no diré más. Ahora es turno de irnos con el elefante. O como decíamos antes, ¿ah? Cuando estábamos chiquis. El efelante. ¿Quién pidió efelante? Ahí le va su efelante, señor.

Así es la vida, sí, señores. 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Amigas, amigos, recuerden que a través de nuestro WhatsApp ustedes van a pedir sus canciones favoritas. Y hoy vamos a hacer un turno diferente y especial. Hoy la solicitud de muchas es que sea un turno muy movido, muy rumbero, y dijimos desde el principio que vamos a armar la fiesta. Así que las invito y los invito a que empiecen a pensar y a bajar libros. ¿Cuáles son esas canciones que uno dice ¡wah! Y se levanta de la silla y para el centro de la pista y a rumbear, porque se pone buenísimo. Por aquí, ¿quién anda?

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deberían estar muy atentos de este turnito porque les tenemos sorpresas, muchas sorpresas, música renovada, por no decirle así, porque cada jueves es más especial. Si el jueves pasado fue especial y el anterior fue más especial, pues hoy será muy, muy especial. Y con todas esas rolitas que ustedes están pidiendo a través de nuestro WhatsApp, pues esto sale magnífico. Y recuerden, 5616-9370, por aquí tenemos un saludo súper especial de Anastasio Obando. Anastasio, un abracito para ti, él envía saludos para su hija, que se llama Magyori Saray se llama, y a su esposa que se llama Marisela. Para ustedes dos, Magyori Saray y Marisela, un abrazo. Él dice que nos están escuchando desde la casa y que ya están poniendo el almuerzo. 9:46, la hora justa. Señora, ya puso la olla en la estufa. Pilas, pilas, que ese almuercito ya va queriendo. Un abrazo para ustedes, familia. Donó

0: por aquí también reportando sintonía. Ya nos está listando un playlist. Tengo a la gente trabajando. Así es que es bueno, ¿sí o no? ¿Ya se dieron cuenta que ustedes trabajan para mí? ¡Ah! Yo de pura pereza no quiero pensar en las canciones. Ay, que sean nuestras amigas de mía las que escojan las canciones. Y terminan ellos programando la música. ¡Mentiri! Así no son las cosas. ¿Las cosas cómo son? Pues que aquí le damos gusto a todas las amigas de mía y a todos. Escúchense esto y aguántense a no cantarla. ¡Ay, señora! Pañuelito, pañuelito pa' chillar.
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¿Será que esa canción es una canción para esos amores escondidos? ¡Ay, uy, uy, uy, uy! Cositas se van entendiendo aquí. Saludos, dicen, mandando saludos a las personas más especiales del laboratorio de majadas. Por favor, Marina, diles que los extraño mucho y que haber trabajado con ellos fue una experiencia única y que extraño escuchar los jueves de No La Cantes con ellos. Ahorita los estoy escuchando, pero solita. ¡Uy! Atentamente, Esperanza. Esperancita, un abracito para ti y para todos los amigos del laboratorio de majadas. Ahí hay un hilo rojo que no se ha cortado, ¿verdad? Ah, yo lo sé. Marinita, ya tú sabes cuáles son mis gustos. Pon la que tú quieras. Hágame el favor. O sea, la Marina ya sabe, no, y fuera de chiste, saben que sí, amigas. Mire, con el paso del tiempo, hemos podido aprender a conocerlas a muchas de ustedes, por lo menos a las que son más frecuentes con Mía. Uno ya sabe quién está escribiendo, cuál es su personalidad, cuáles son sus gustos, qué es lo que cuáles son las canciones que siempre piden. Ya uno las va conociendo. Eso pasa cuando uno siente que ya nos vamos volviendo familia, ¿verdad?

0: Ok, paciencia, paciencia, mis corazones lindas y lindos, porque estamos en lista. Todas las canciones que ustedes han pedido ya están en lista y alguien nos mandó un audio de 3 minutos con 26 segundos. Creo que se la cantó completa. Mire, la canción de Enanitos Verdes duran 3 minutos 39 y este audio dura 3 minutos 26.
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0: boliviano que nunca entiendo. Oiga, les tengo una rumberísima, rumberísima. ¿Quién quiere rumbear con?
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0: ¿Cuál es serious? ¿Recuerdan? Uba. A bailar con Selena. No la cantes y si no te aguantas, no la bailes y nos mandas el video, ¿te parece?

Por aquí nos respondieron el mensaje que envió Esperanza. Esperanza, si estás en línea y estás escuchando Mía 937, te han respondido del Laboratorio de Majadas. Dice, escuchamos el mensaje de nuestra compañera. Le mandamos un mensaje también a ella, que la queremos mucho, que la extrañamos con todo nuestro corazón y que le deseamos lo mejor. Siempre en los jueves de No La Cantes, tía Marina. Ay, no, qué bonito, de verdad. Como esas amistades que no se despegan.

0: Es el nuevo baile de la tecno cumbia. Oiga, Tito, usted se canta hasta el himno nacional, ¿no? Ya me di cuenta. ¡Qué cosa tan increíble! Otro saludo viene por aquí. Saludos para Elizabeth. Dile, de parte de su mami, es mi hija Elizabeth. Dile que la quiero, aunque no se lo digo siempre, y que yo sé que va a lograr todo lo que se proponga en la vida. Por supuesto que sí.
1: En cambio, no, no.
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12: Mor, yo me canto hasta la lista de compras y le pone música.
0: Yo lo sé, Tito. Sí, eso se nota. Ok, amigos y amigas de Mía 937. ¿Quién hoy se la está pasando bien? O por lo menos dicen, hoy voy a pasármelo bien.
13: Hoy

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1: Muy bien. Son las 10 de la mañana con 9 minutos y por aquí ya reportaron muchos y muchas que están pasándosela divinamente.
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1: Y se la está pasando muy bien. Oigan, por aquí saluditos. Dice a la prima Lía Granados. Saludos para mi prima. Siempre te escuchamos, tía Marina, de parte de Fernanda. Para ustedes dos, hermosas. Un abrazo increíble. Un abrazo enorme. Gracias, tía Marina, por complacernos y hacernos felices. Pues de eso se trata. Ese es el fin de Mía 937. Pilas, pues, y listas y listos, porque se viene nuevo reto musical. Traemos un reto musical, así como dijo nuestro amigo Omar, estamos desempolvando cassettes. Pues sí. Y tengo un reto, escuchen dos canciones de nada más y nada menos que de Marisela. ¿Cómo? Marisela, por ahí apareció. Marisela, bien desempolvadita ella. No sabemos cuál de las dos, con cuál retarlas. Ustedes van a escoger. ¿Listas? ¿Listos? En la posición número uno tenemos. Enamorada y herida, de Marisela, precisamente.
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1: Oh. ¿Cómo?
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1: ¿Cómo?
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1: Ay, no puede
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1: Eduardo Giovanni.
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1: Marisela está en la posición número uno con Enamorada y herida.
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1: Uf.
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1: Adiós.
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1: ¡Ay, santo! A mí no me dijeron que había que traer caja de pañuelos, hombre. Y en la posición número dos tenemos. Tu dama de hierro. Oigan, qué buenas estas rolas. Ya me están escribiendo y me están diciendo, Marina, ¿cómo nos haces eso? Si acabo de recargar mi celular y se me va a ir el saldo. Esto está muy bueno, dices. Bueno, ya saben cómo se pone cada jueves aquí en Mía 937. Entonces, su merced hermosa, los jueves me hace el favor y me le mete 10 quetzalitos más a la recarga, porque aquí se van así, con tantas rolitas que son completamente irresistibles. Hasta fueguitos se están mandando. Ay, no lo puedo creer. ¿Qué dicen, la uno o la dos? A ver, por aquí.
5: La uno, tía Marina.
1: La uno, tía Marina. Bueno, pues.
6: Tía Marina, la dos, por favor.
1: Bueno.
6: Hoy es jueves, ya se puede.
1: Hoy es jueves. Yo le digo que hoy es jueves. Tenemos un empate entre la uno y entre la dos. ¿Qué dicen por aquí?
5: Tía Marina, la dos, su dama de hierro.
1: La dos, por aquí.
7: Voto por la opción número uno, enamorada y herida.
1: Oh, volvemos a empatar. Dos votos para cada uno, volvimos a empatar. A ver.
5: Tía Marina, la dos, por favor.
1: Va ganando la dos, a ver si reconfirmamos.
5: La dos, la dos.
1: Ahí está. La dos, la dos. Bueno, ustedes eligen, ustedes ganan.

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1: Para bailar la bamba. ¿Quién se acuerda de esta canción? Por ahí me la están pidiendo, pero creo que la canción está un poco osada porque tiene unos cuantos años, pero como estamos desempolvando cassettes. Si llegan muchos corazones al 5616-9370, por supuesto que nos volvemos a rumbear con la bamba.
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1: Yo les dije que hoy íbamos a rumbear. Ja, se los dije. La tía habla y la tía cumple. En lo que llegan los corazoncitos y sometemos esto a votación, si le entramos o no le entramos. Las reto, amigas y amigos, con ¿quién se vino hoy despeluca a la oficina a trabajar?

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0: Ya entiendo que a pesar de que tenemos muchas ganas de rumbear, también las siento ustedes muy románticas y muy románticos. Eso está muy bien. Marina, saludos para mi mamá Marta, que le encanta la música de Marisela y nunca nos perdemos los jueves de No La Cantes. Quiere una canción, Decídete, de Marisela, porfa. Bueno, vamos a ver por aquí qué tenemos. Marina, qué música tan hermosa que estás poniendo hoy. Gracias por darnos bellos recuerdos y por alegrarnos tanto. Dice, ya que estamos tan románticas, devuélveme a mi chica. Dile al amor de aventura. No, están mandando una lista increíble. Pero yo les tengo nuevo reto. Sí, un reto de rumba. Yo les dije que hoy veníamos a rumbear. Aunque estamos intercalando entre unas moviditas y unas romanticonas, se viene nuevo reto porque tal cual, desempolvando hoy cassettes. Tenemos dos canciones de Proyecto Uno. Hay que decidir cuál de las dos, con cuál nos vamos a retar. En la posición número uno tenemos... Úpale. Súbale, DJ. Que quiero rumbear. Qué buena rola ustedes. ¿Saben de qué me acuerdo? De Sácara. Así se llamaba la discoteca donde rumbeaban en mi tierra en aquellas épocas. Me contaban. Brinca de Proyecto Uno está en la posición número uno.
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0: Brinca para arriba y para abajo. Óyeme, por aquí tenemos en la posición número dos. Ay, a mí que me saquen a rumbear este fin de semana. Yo creo que la que llegó con ganas de rumbear soy yo.

0: ahora de Ilegales Proyecto 1 y todos esos. ¡Por Dios! ¡Qué rico! Señoras y señores, ustedes van a decidir con cuál nos vamos. ¿Con Brinca en la posición número 1 o con El Tiburón en la posición número 2? Porque nos vamos a rumbear con Proyecto 1. Bueno, ustedes deciden.
1: La 2, tía Marina.
0: La 2, tía Marina. Contesta el mensaje que le acaba de entrar, bebé.
2: Para la número 2, por favor.
0: ¡Uy! 2 votos para la 2, 0 votos para la 1.
3: La 2, Marinita.
0: Marinita. Bueno, a esto ya se definió de una vez.

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3: Óyeme, qué bueno la estamos pasando en este jueves de No La Cantes. Ya nos están enviando muchos saludos, muchos mensajes. Por aquí dice Marinita, saludos por favor a Diana Victoria, que le encanta oír Mía 937 desde tempranito. Eso está muy bien. Saludos para ustedes, para ti y para Diana Victoria. Bueno, no sé si tú eres Diana Victoria, pero un abrazo, chicas. Muy bien, si estas canciones te han gustado, creo que la que se viene a continuación te va a encantar. ¿Conocen a Bronco?

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2: Hola, tía Marinita. Hoy estaba deprimida, triste, pero con toda la música que has estado poniendo y hasta ganas de bailar, pues estaba hasta bailando haciendo la limpieza en casa. Gracias, Marinita, por hacernos el día y haberme levantado el ánimo, porque ahora me siento feliz y no sé por qué.
3: ¡Ay!
2: Gracias, Marinita. Bye, bye.
3: Me morí con ese mensaje. De eso se trata, hermosas, de que nos alegremos.

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0: Nos vamos a consentir como nos merecemos, hermosas, y que los hermosos nos consientan como nos merecemos. 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Oiga, ¿qué? Que si la hemos pasado bueno. Mariame. Bueno, es poquito.
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2: Ay no, no, ¿ustedes qué prefieren? Y lo someto ya a votación. ¿Rumberas o de sacar el pañuelo y echarse a chillar? A ver, ustedes digan, y así vamos llevando lo que queda de turno, porque nos queda un minuto, iba a decir, una hora con 10 minutos. ¿Hacia dónde queremos llevar lo que nos queda? ¿Hacia la chillada con pañuelo en mano y moco tendido? ¿O hacia la sabrosura, el sandongueo y azotar baldosa? Díganlo, díganlo, a través de nuestro WhatsApp 56169370. Por ahora, yo quiero sandunguear, ajá. Ajá. 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

0: Marinita, Marinita, buenos días. Te habla Blanca Reyes.
1: Hola, Blanquita.
0: Aquí de Villa Nueva. Me gustan más las de agarrar un pañuelo y ponerme a chillar. Un saludito ahí para mi mamita Francisca, que la dejé meneando frijolitos en lo que voy al mercado. Saluditos para todos, Marinita, un abrazo.
1: Abrazos para ti y para la mamá.
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Bueno, ¿cómo la estamos pasando? Bien, ¿verdad? Yo no sé, si abro el buzón de sugerencias y que califiquen el servicio, ¿cómo califican el servicio ustedes hoy? Yo creo que vamos bien. Creo yo, no lo sé. Lo importante es que ustedes digan bien. Nuevo reto. Tuvimos una rumbera. Les cuento que se nos viene un reto espectacular. Para las que estaban pidiendo la del pañuelo, vaya, les voy a contar hasta 5. Y se van al baño y se traen la caja de pañuelos. 1, 2, 3, 4 y 5. ¿Listas? Porque se viene nuevo reto. Y pilas con el WhatsApp a elegir la opción 1 o la opción 2. Tenemos 2 super canciones de Miriam Hernández. En la posición número 1, se me fue sin avisar.

0: ¿Cómo me escriben eso, Marina? ¿Cómo vas a hacer eso hoy que no tenemos saldo? I'm sorry. Qué canción, ¿verdad?
1: Se me fue con timidez, con la luz.
0: Ay, Dios. Y en la posición número 2 tenemos...

0: No, no, no, no, no, no, no, no, no, pero ¿a qué hora se nos ocurrió hacer este reto? Con Miriam Hernández, en la posición número uno, Se me fue. Y en la posición número dos, El hombre que yo amo. Listo, ustedes deciden a través de nuestro WhatsApp 56169370.
1: Tía Marina, la dos, porfa.
0: La dos. Ella quiere El hombre que yo amo. Ok, muy bien.
2: Marinita, buen día, las dos.
0: Las dos.
3: Se me fue El hombre que yo amo.
0: Ay, Tito.
4: Las dos, tía Marina.
0: No, señora, ningún, ningún.
5: La dos, por favor.
0: La dos, la dos. Yo creo que ya va ganando la dos, ¿verdad?
6: Por la número dos, El hombre que yo amo.

0: La tía Marina quiere que llamemos a todos los ex.
1: ¡No!
2: ¡No, no, no!
1: ¡No, no, no! No. No.
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1: Oigan, la misma radio lo está diciendo. No, no, no, no. ¿Cómo que llamar a los ex? No, no, no, no, no, no. Ningún, ningún. Usted agarra ese teléfono para marcar el número de su ex y le va a empezar a arder, mi amor, se le va a calentar la batería, le va a quemar la mano y se le va a ir al suelo. Entonces, evítese, evítese. Son las 11:03. Se me estaba olvidando algo. Por aquí tenemos otra notita. Ah, y otra.
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1: Oigan.
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1: Y lo olvido todo. Tan bonito, ¿cierto? Esos hombres que lo abrazan a uno y uno en ese abrazo siente que todo lo olvida. O sea, como que el mundo somos él y yo. No me ha pasado, pero me han contado. Cosa pa' linda. Pausa, volvemos en segunditos.
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6: Hola, soy Keila Castillo. 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
6: A pocos días del plazo, miles de vehículos siguen sin pagar circulación. Quedan 8 días para el vencimiento del impuesto de circulación de vehículos el 31 de julio. La SAT ha recaudado más de 927 millones de quetzales, el 62% de su meta. Casi 3 millones de vehículos, el 44% del parque vehicular, aún sigue sin pagar su impuesto de circulación. Desde agosto se aplicarán multas e intereses del 100%.
8: Gobierno descarta por ahora un subsidio a los combustibles. La presidencia aseguró que no existe una decisión final ni una iniciativa de ley para subsidiar los combustibles pese al alza de precios. Las autoridades dicen monitorear el mercado y priorizar la economía familiar sin afectar la estabilidad fiscal. La protesta surge por el aumento del galón de gasolina que ya supera los 40 quetzales entre taxistas, pilotos y vendedores. Guardiola suena para dirigir a la selección de Italia. El presidente de la Federación Italiana de Fútbol, Giovanni Malagò, confirmó conversaciones con Pep Guardiola para asumir la selección de Italia. Dijo que la federación haría excepciones presupuestarias, aunque la operación no es segura y hay otros candidatos como Roberto Mancini y Andrea Pirlo. Se espera anunciar pronto al sustituto de Gennaro Gattuso.
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10: Ese consejo le ha dado como 10 minutos atrás, tía Marina, ya llamé a mi ex para migajear.
11: Vea, no, Alex no se puede llamar, y mucho menos si está en el estado en el que está Maluma, que de sobrio no tiene nada, y cuando tiene los traguitos en la cabeza, se le da por hacer lo que acaba de hacer Tito.

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0: ¿Cómo lo tenemos de pegada esa canción de Maluma? Ay, ay, ay, ay, ay. 11:12 a.m. Señora, cuidado, que queda poco para la hora del almuerzo. Y usted que anda muy entretenidita con Mía 937, cuidado, vaya a poner la olla. En lo que seguimos disfrutando. Y me invitan, oye, por ahí ese mensaje que dijeron que había dejado a la mamá haciendo los frijolitos colados. Ay, qué rico, me antojaron. Yo soy mujer de frijoles. Yo puedo comer frijoles de día, de noche y en la tarde, lo que sea. Oiga, por aquí me están retando a mí. Pónganle cuidado cómo me están retando. El que cree que yo no tengo conocimiento.
1: Que se llame Pídelo Cantando.
0: A ver.
1: Dice.
0: A ver.
1: Sentada estabas en la sala. Un buen ambiente musical.
0: Eso me suena a Fausto.
1: Aguarda.

0: Esta.
1: Busqué la música más tierna.
0: Uy, uy, uy, ¿se acuerdan de esta canción?
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0: Como dice Fausto.
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0: A ver, de una vez la vamos a cantar, ¿les parece? Tenemos permiso. A esta sí le damos permiso.

0: nos acordamos. Susana de Fausto. Óyeme, qué rolona. Ay, hasta bonito cuando uno baja libro, ¿cierto? Por aquí que dijeron, ay.
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1: ¿Cómo que gusana? ¿Qué le pasa? Yo pensé que la única loca de esta familia era yo.
2: Marina.
1: Opa, ¿cómo?
2: Marina, poneme mi canción.
1: ¿Cuál? Te la acabo de poner. Ay, no, de verdad que ustedes no dan tregua. Más bien, yo las reto a que no la canten. Es hora, es turno de Thalía.

0: con Entre el mar y una estrella. Esta canción es muy linda. ¿Ustedes se acuerdan del video de esta canción? Que ella sale preciosa. Sale vestida como de princesita de mar, así, o princesita del universo. Preciosa. Dice, mor, esa canción no, por favor. Esa se la dediqué a una novia que ya no está aquí entre nosotros, ya está en el cielo. No la puedo escuchar sin llorar. ¿Es en serio, Gordis?
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0: esperar para preguntarle a Dios cuando regresas. Ay, qué bonito lo bonito y qué bonito gozar la vida con la buena programación de Mía 937. Vamos a una pausa breve. Yo tengo que ir a tomar agua porque necesito mojar la palabra. Al regresar en 2 segundos, tenemos un reto bueno. Si los anteriores estuvieron buenos, este les va a decir, oh my goodness.
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haciéndome la dura y me rehusaba toda la mañana a no tener que sacar la caja de pañuelos, pero... Con esta canción de Gloria Estefan... Señora, no, pues yo pensé que yo ya había sanado. No puede ser. Mejor pongámonos a rumbear. Me doy por vencida. Ya no más canciones de lágrima, ya no más. Por aquí están diciendo, ay Marina, qué lagrimón nos estás haciendo salir. Sorry, bebé. Oigan, es la oportunidad ahorita a las 11:28 de la mañana de contarles una noticia súper especial, y es que CF Moto C4, escuchen esta referencia y se la graban, CF Moto C4 es la cuatrimoto más completa y al mejor precio. 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Ay, señor, otro que también echó lágrima como yo, mire.

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2: 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Oigan, les tengo reto. Pongámonos alegres más bien. Alisten su WhatsApp, el número uno, el número dos, porque se viene reto de Juan Luis Guerra. Me encanta. Uy, zócalo, baby.
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2: Ay, papá lindo.
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2: En la posición número uno, Juan Luis Guerra y sus 440 con Burbujas de Amor.
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2: Es lo que me sé. Pilas, pilas, si es la canción que ustedes quieren elegir, envíen el 1 o notitas de voz. 56169370. ¿Quién quisiera ser un pez? Por donde quiera. Oh, oh. Bueno, y en la posición número 2 tenemos.

0: Mueble. En la posición número 2, Estrellitas y Duendes, Obi, Juan Luis Guerra y sus 440.
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0: Me queden tus. Oigan, entonces, ¿qué dicen? ¿La 1 o la 2? Rápido, al 56169370. Estoy que me pongo una de Juan Luis Guerra. Pero no me decido si entre Burbujas de Amor o Estrellitas y Duendes. No me van a negar que se acordaron de cositas con estas canciones.
2: Por favor, tía Marina, las dos, por favor, las dos, las dos, las dos.
0: Las dos, no, una de las dos, amor. ¿Qué dijo? ¿No se escucha?
3: Para la uno, por favor.
0: Ah, bueno, la uno.
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5: Número uno, tía Marina, Burbujas de Amor.
0: Vea, ya la número uno tiene dos votos. La número uno tiene dos votos.
6: Tía Marina, las dos, poné las dos. Porfa.
0: No se puede las dos. O si no, la uno, dice él. Bueno, creo que ya un rotundo triunfo. Juan Luis Guerra y sus Burbujas de Amor.

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1: Muy bien, ya son las 11:35 y por aquí tenemos mensajes. Y dice, ¿qué es lo que pasó? Bloquéame, dice. Bueno, yo te bloqueo. Marinita, me encanta verla con esa blusa que tiene ese escote. Se ve muy linda. ¿What? Ah, me viste en las historias de Mía. Es que, mi amor, yo me arropo mucho. Una vez me dijeron, Marina, ¿usted por qué se pone tanta tela? ¿Usted por qué se arropa tanto? Y yo digo, no, es que es cierto, yo sufro de frío. Yo soy la mujer más friolenta del mundo entero. Yo soy de las que en la playa, en el puerto, duermo con pijama, manga larga y pantalón largo, se los juro. Y pues hoy, no sé, estoy ligerita de ropas, pelé carne, pelé hombro. Ya me andan chuteando por ahí en las historias de Mía 937. ¿Qué dice por aquí su merced?

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Oigan, qué bueno la estamos pasando hoy. Y saben que yo quiero hacer un agradecimiento público a uno de nuestros compañeros encargado de la programación musical de todas las estaciones radiales de las radios de RCN Guatemala, RCN Media, y es a Esvin Moncada. Monca, mi corazón lindo, mi corazón bello, yo sé que estás en sintonía de Mía 937. Gracias por hacernos tan felices y complacernos con todas las canciones que nos han pedido a través del WhatsApp, porque resulta que no es la tía Marina, no es fulano, no es Perencejo, no es Sutano, ni Menganejo, es Monca quien hace caso a todas las solicitudes de nuestra audiencia, de nuestras amigas y amigos de Mía 937. Así que mi Monca, en un ratito bajo, mi amor, y le doy lo suyo en agradecimiento, mi corazón lindo. Y un saludo abajo a la oficina. A trabajar, pues, a trabajar. En vez de estar ahí entretenidos y entretenidas con la programación de Mía, bueno, se vale.

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Bueno, aquí me mandaron la pista y no se animaron a no cantarla. ¡Bravo! Tenemos un saludo. Nidia está enviando un saludo. Dice, por favor, saludar a mi jefa Paula Bonilla y decirle que es una gran persona. Paulita, señora Paula Bonilla, parece que usted es una gran persona y aquí Nidia lo está reconociendo. Muy buena jefa, pero sobre todo una gran amiga. Gracias por todo, que se lo merece, que se merece lo mejor del mundo. Abrazos para ustedes, hermosas, para Nidia y para su jefa Paula Bonilla, que parece nada, mire, nada puede ser mejor en esta vida que uno gozar de los mejores jefes, ¿cierto? No me ha pasado, no me tire. Ay, qué pecado. Yo lo confieso, tengo los mejores del mundo mundial. Ay, los amo. Claro, como me están escuchando. ¡Mentiri! Oigan, nos vamos con más música, pero antes de seguir con la rolita que viene en fila, hacerles la invitación a que nos sigan en nuestras redes sociales y no se pierdan nada de lo que sucede ahí. Facebook e Instagram como Mía937, TikTok Mía937-, ¿ok? No se la pierdan porque está buenísimo. Y sobre todo que también estamos en YouTube. Busquen nuestro canal Mía937 y cuando ingresen ahí le dan suscribirse y listo. No se van a perder nada, nada, nada, nada. Sigue una de Don Omar, No la cantes.

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Oigan, 4 minutos no se paran de las 12 del mediodía, lo que quiere decir que la tía Marina se va despidiendito. Amigas y amigos, muchas gracias, gracias de verdad por la compañía, la pasamos divino. Aquí yo terminé como pulpo, poniendo aquí, poniendo allá, atendiendo toda la maquinaria y sobre todo lo más importante, atendiéndolos a ustedes. ¿Cómo les pareció el servicio al cliente? Dicen por aquí están diciendo, Marinita, hoy la programación de 10 de 10. Me place demasiado que de verdad se lo hayan gozado porque yo me lo gocé. No se desconecten de la programación de Mía 937 porque Inés Estrada ya está listísima para gozarse este día delicioso, como siempre, como los jueves y como todos los días, el musicón que siempre armamos aquí en Mía 937. ¿Con qué nos vamos a despedir? Con una canción que nos estaban pidiendo hace un ratito y la teníamos reservada para el final porque es una canción hermosísima. Ay, ya nos va a hacer llorar otra vez la tía Marina. No, no, no, no es para que llore, es para que se la goce. Es muy linda la rolita esta, ¿se acuerdan? Miren, esta, ¿la conocen?

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13: Hola, soy Kile Castillo. En los próximos segundos te presentamos los hechos más importantes que marcan la agenda de hoy.
14: Le saluda Alexis Ponce.
13: Policía Nacional Civil frustra ingreso de droga oculta en un pan a cárcel de Jalapa. La Policía Nacional Civil detuvo a Anthony, de 23 años, cuando intentaba ingresar un pan con 149 piedras de crack y marihuana a la cárcel de Jalapa. La droga estaba destinada a un integrante del barrio 18, recluido en ese centro.
14: Comunidad internacional condena a Ortega por rechazar elecciones libres. Naciones Unidas, Estados Unidos, Panamá y Costa Rica condenaron el anuncio del presidente Daniel Ortega de bloquear elecciones libres en Nicaragua. El comisionado Volker Turk pidió respetar el derecho al voto. Marco Rubio acusó a Ortega de autoritarismo. Panamá llamó a consultas a su embajador y Costa Rica expresó preocupación por la persecución de disidentes. Municipal define su plantel para defender el título en el Apertura. Municipal, campeón vigente, iniciará la defensa de su título ante Deportivo Misco en el Apertura 2026. El club mantuvo la base que ganó el Clausura con salidas como Darwin Torres y Cristian Jiménez. Como refuerzos llegan Carlos Estrada, Elvi Ellington y el dominicano Eric Japa, con la mira puesta también en la Copa Centroamericana.
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3: cuenta. Hola, mías. ¿Cómo estamos? Yo soy Inés con Z y estoy ya aquí en la cabina de Mía 937, lista para platicar con ustedes. Ay, un segundín que se me fue el sonido por aquí, no escuchaba nada. A ver, ya están por aquí. Mándenme corazoncitos morados. Esto es jueves de No La Cantes. Así que aquí pueden dedicar canciones. Aquí se vale de todo hoy. Pueden romper la dieta. Pueden salir a gritar a la calle. Pueden renunciar. No son mentiras tampoco. Tampoco tan loco. Pero sí se vale de todo. Menos cantarla. Y si la cantan, por favor, me mandan audios por aquí. A ver, aquí tenemos ya un audio, si no estoy mal, de nuestro amigo Omar. Vamos a escuchar.
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0: Eso, eso. Contó empezando este jueves, me encanta. A ver, ¿qué canciones quieren escuchar ustedes hoy? Vamos a empezar con complacencias y ya después vamos con las dinámicas, ¿les parece? A mí me gusta primero ponerles, si ya tienen alguna en la mente que digan, esa quiero escuchar, la canción que las haga sentirse que ustedes son las reinas del mundo, por favor. Me mandan canciones que sean súper inspiradoras para ustedes, con las que estén ahorita como inspiradas, no sé, que las hagan sentir inspiradas. Aquí dice, amiga, lindo día para ti, igualmente para ti. Bueno, vamos a empezar con la primera canción. Aquí me pidieron 1% de Bad Bunny con Grupo Frontera, así que aquí les va. No se despeguen porque esto es jueves de No La Cantes. 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
2: ¡Qué cantada! 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
2: Bueno, amiguitas, hoy sí ya tenemos el primer reto. Aquí, nuestro amigo desde Chile, me encanta porque siempre viene aquí con los mejores retos, ya listo, hasta con canciones listas para dar aquí la dinámica. Yo cabalmente aquí tengo algunas canciones que estoy segura que ustedes conocen y que las van a cantar, que no se van a resistir, pero a ver. La primera dinámica es Alejandra Guzmán versus Paulina Rubio. Entonces, ¿qué les parece Alejandra Guzmán 1, Paulina Rubio 2? Ustedes pueden votar aquí al 56169370 y la ganadora, pues, va a ser la que va a sonar. Puede ser que la otra artista también suene, pero después. La ganadora suena ahorita, así que Alejandra Guzmán 1, Paulina Rubio 2.
3: En cambio, no, no.
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0: Buenísimo, me encanta el sentimiento, Tito, lo máximo. Pero acuérdense que es jueves de no la cantes. Igual si la cantan, me mandan el audio. A ver, aquí la siguiente canción que vamos a escuchar. Bueno, les cuento que, bueno, antes de la canción que me pidieron, porque ya tres personas me la pidieron, vamos a escuchar a la ganadora de la primera dinámica, que era Alejandra Guzmán versus Paulina Rubio, y ganó Alejandra Guzmán. Así que vamos a escuchar Eternamente Bella. Es un clásico de Alejandra Guzmán. Y más adelante podemos escuchar Yo no soy esa mujer de Paulina Rubio. ¿Qué les parece? Después tenemos una complacencia que es famoso en este jueves de No La Cantes. A ver si ustedes adivinan qué canción es. Obviamente las que me la pidieron van a adivinar, pero las demás. Así que les tengo dos tareas aquí para adivinar. No me digas
1: que no, ya la cantaste. 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
2: A ver, vamos a ir a un corte, pero aquí seguimos. Lo que les quiero preguntar ahorita es, tenemos una complacencia que fue la que les dije que es súper famosa en el jueves de No la cantes. Por lo menos sé que en mi turno siempre suena y esa canción me encanta desde hace mucho tiempo, es un clásico. A ver si ustedes adivinan qué canción es. Les voy a poner unos segunditos de la canción y a ver si me adivinan. Ok, ¿qué canción es? A ver si adivinan y ya estamos de regreso.
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3: Les cuento que adivinaron. 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
2: 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Bueno, ahora sí, vamos a seguir aquí escuchando. A ver si la cantaron o no la cantaron, porque estamos en jueves de No La Cantes.
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2: Con un hechizo de gitana. Ya la recantamos de aquí hasta yo.

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0: Ay, ahora aquí dice, amiga mía, Alejandro Sanz, amo esa canción, me recuerda a mi mejor amiga, me la cantaba para molestarme cuando empecé a salir con mi novio, ahora esposo. Ya pasaron más de 10 años, sigo con él y ella sigue siendo mi mejor amiga, ella nos presentó. ¡Qué lindo!
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0: Bueno, ahora sí, a ver. Yo aquí tengo otro reto para ustedes. Yo quiero ver qué tan musicales estamos aquí. Esta canción también, esta canción es de este año, pero me la han pedido tanto y es una de los clásicos en estos meses de jueves de Naracates, así que vamos a ver si adivinan cuál es. Bueno, yo creo que con eso estamos, ¿verdad? Con ponerles ese pedacito, yo estoy segura que ustedes no me van a fallar y van a adivinar qué canción es. Bueno, ahora vamos con la siguiente complacencia. Esto es Cómo Duele, de Gloria Estefan.

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2: Eso. Eso, con todo y risitas al fondo, me encanta. Siempre gozándola. Bueno, vamos a ver aquí qué tenemos. Les cuento que sí adivinaron la canción. Adivinen qué va a sonar ahora. Bueno, y les tengo, antes de que suene esta complacencia, que sí le atinaron. Les voy a decir cuál es la siguiente dinámica. Ahora vamos con, pueden votar, Tini 1, Rosalía 2. Ya que estamos en las vibras todavía terminando la fiesta del fútbol, pero igual seguimos ahí. A ver, ustedes saben que la final fue Argentina versus España. Entonces, a ver quién gana hoy en jueves de No La Cantes. Tini 1, Rosalía 2. Pueden votar aquí al 56169370.
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4: Hola, soy Gile Castillo. En los próximos segundos te presentamos los hechos más importantes que marcan la agenda de hoy.
5: Les saluda Alexis Ponce.
4: 300 millones de quetzales para combatir la sequía en el campo. El Ministerio de Agricultura destinó 300 millones de quetzales a un sistema que retiene humedad en el suelo mediante zanjas que captan agua de lluvia. La medida busca contrarrestar la sequía que afecta más de 143 hectáreas de cultivo y podría perjudicar a unas 200.000 personas. Se capacita a productores en 340 municipios de todo el país.
5: 13 cuerpos han sido hallados este mes en la capital y sus alrededores. Entre el 2 y el 22 de julio se registraron 13 hallazgos de cuerpos abandonados en la capital, Misco y Villanueva, envueltos en costales o bolsas plásticas. La PNC investiga posibles ajustes de cuentas entre pandillas. Los últimos casos ocurridos el 22 de julio con 2 cuerpos y el 21 con 4 hallados en Villanueva. Comunicaciones renueva casi todo su plantel para la apertura 2026. Los cremas realizaron una profunda reestructuración de su plantilla tras una temporada marcada por malos resultados. Bajo el mando del técnico Marco Antonio Figueroa salieron 15 jugadores y llegaron 7 refuerzos, dando espacio a los canteranos. El objetivo es terminar una sequía de 3 años sin títulos y volver a pelear el campeonato desde el arranque.
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4: Bueno, amigas, aquí la recantamos, la recantamos.
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4: La verdad que sí estuvo difícil aguantarse a cantar estas canciones porque son demasiado buenas y todas las conocemos. Entonces, al final, uno no se resiste, pero acuérdense que esto es jueves de No La Cantes y si la cantan me mandan audios porque esto es de gozársela, esto es de pasársela bien, se vale de todo, todo, todo. Ya saben, si tienen más complacencias me pueden escribir aquí al 56169370. Y bueno, yo les había hecho una dinámica entre Tini y Rosalía y les cuento que ganó Tini, así que vamos a escuchar ahorita Cupido de Tini. No se despeguen porque esto es jueves de No La Cantes.
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0: Eso, muy, muy bien. Bueno, realmente la cantamos, ¿verdad? Pero aquí se vale de todo. A ver, aquí tenemos un audio de nuestro amigo que nos está sintonizando desde Chile y nos está mandando aquí un reto. A ver, ¿qué les parece? Les voy a poner el audio y ustedes me dicen qué prefieren para votar aquí al 5616-9370.
1: Hola, ¿qué tal a todas las auditoras y auditores de Mía 937? El día de hoy vengo con la música que quieren para sacar los pañuelitos, llorar, y les tengo tres hermosas rolas. La número uno es Benny Barra Cielo, la opción número dos, una canción de Los de Adentro, y la número tres, Historia de un taxi de Arjona. Vote por su favorita y que gane la mejor al más 5616-9370. Saludos desde Chile.
0: Eso, qué profesional aquí. A ver, entonces, el reto que nos propone nuestro amigo desde Chile es: uno, Benny Ibarra; dos, Los de Adentro; y tres, Ricardo Arjona con Historia de un taxi. A ver, ustedes pueden votar aquí al 5616-9370. ¿Cuál va a ser la ganadora? Aquí dice: hola, Ine, ¿me puedes complacer con Apuro Dolor? Es mi cumpleaños. Claro que sí, claro que sí. Y aquí me habían pedido Prometo Olvidarte de Tony Dice. Vamos a buscárselas ahorita y se las ponemos.
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0: 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Atentamente, Pino Records, Tony Dice, Yandel la leyenda, Dangerous.
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4: A ver, 1:35 y estamos en jueves de No La Cantes. Les cuento que ganó Cielo de Benny. Me votaron, la verdad, que varios de, o sea, como eran tres opciones, estuvo como muy reñido. Estuvo bastante reñido, más bien. Pero vamos a escuchar los audios a ver si la cantaron.
5: Hola, Inés. Buenas tardes. Feliz turno.
4: Sería gracias.
5: Tan amable de complacerme con una canción. La bicicleta de Shakira, porfa. Bendiciones.
4: Claro.
6: Llama.

0: Soledad.
1: Eso. La cantaron. Belly la cantó una vez más. Y aquí estamos, les cuento que todavía de manteles largos porque es el cumple de Belly. Y tenemos otra amiga que hoy es su cumpleaños y nos pidió A Puro Dolor de Sun by Four, que es un clásico, así que la vamos a escuchar. Y luego vamos a escuchar Cielo de Benny, que fue la ganadora de este reto de nuestro amigo que nos sintoniza desde Chile. Así que estén preparados aquí para ver si la cantan o no la cantan.
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2: 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Bueno, ahora sí, vamos a seguir escuchando por aquí. A ver si tenemos audios, a ver si la cantaron, si no la cantaron, si solo la escucharon.
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Número 1, Odio Amarte de Hash. Número 2, Baila Mi Corazón de Belanova. Ustedes pueden votar aquí a ver cuál de estas dos reinas del pop. Bueno, son Hash, son dos. Belanova es una banda. La verdad que los dos son grupos. ¿Cuál de estos dos grupos quieren escuchar ustedes hoy? Hash 1, Belanova 2. Ustedes pueden votar aquí al 5616-9370 y vamos a ver quién gana. Y para mientras tenemos por aquí, vamos a ver, me habían pedido un par de canciones. Tenemos Rosalía, así que no se despeguen porque seguimos en jueves de No La Cantes. Si la cantan.

Eso, eso. Bueno, amigas, la hemos cantado y cantado y les tengo otra dinámica. A ver, ustedes pueden votar aquí al 56169370.

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1: A ver, yo quiero que ustedes adivinen qué canción es esta, a ver si ustedes van a saber. Esto es un clásico. Ok, solo eso los voy a poner, pero sí es súper famosa. Yo sé que ustedes la van a atinar aquí. A ver si adivinan al 56169370. ¿Qué canción es esta?
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1: Bueno, y en lo que adivinan, les cuento que ganó Hash, así que vamos a oír Odio Amarte. A ver si adivinan qué canción es la que les acabo de poner.
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3: Muy bien, ustedes sí adivinaron. A ver, vamos a ver qué dice acá.
4: Que
5: él me mintió.
3: Él me dijo que me amaba. Él me mintió. Eso es así dramático, ¿verdad?
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0: Me encanta esa canción. A ver.
1: Él me mintió, de Amanda Miguel.
0: Muy bien, aquí Tito reclamando que él fue el primero que lo dijo, así que aquí lo dio al aire. Tito adivinó de primero, pero aquí todas sabían cuál era. Muy bien para ustedes.

0: Bueno.
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0: Hoy sí. Vamos a escuchar nada más y nada menos que Él me mintió de Amanda Miguel. Esta canción es de 1981. Un clásico clásico. Esto es jueves de No la cantes. Y les tengo una gran dinámica al regresar, así que no se despegue.
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2: Eso.
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2: Muy bien. Un pequeño pedacito ahí, cortito. Vamos a ver.
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2: Eso, Tito, y si con todo.
3: Suelto, yo soporto a los hombres serios. Tengo alguien quiere que me corte el pelo, aunque
2: Tito ahí sí está con todo
3: 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A mí me gusta andar de pelo suelto,
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2: Eso, eso.

0: Amigas, hoy sí con todo. Hoy sí, en serio, con todo. Bueno, ahora les tengo una dinámica. Aquí nuestro amigo que nos sintoniza desde Chile me dio otra idea, pero la cambié por una artista. A ver, vamos a ver, les voy a decir. Son tres artistas icónicas mexicanas. Y las tres canciones son himnos, la verdad. Así que ustedes pueden votar al 56169370. Este es el segmento despechado. A ver. Uno, Detrás de mi ventana de Yuri. Dos, La gata bajo la lluvia de Rocío Dúrcal. Y tres, ¿Quién como tú de Ana Gabriel? ¿Qué les parece? A ver, ¿a quién quieren escuchar el día de hoy? ¿Con cuál quieren cantarla en jueves de No la cantes? Uno, Yuri. Dos, Rocío Dúrcal. Tres, Ana Gabriel. Al 56169370 pueden votar y vamos a ver. A ver quién gana.
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4: Amigas, ¿cómo estamos? A ver, esto está reñido entre Yuri y Ana Gabriel. La verdad que también Rocío Dúrcal la han votado bastante. Ahora aquí dice, Ine hoy cumplen 16 años desde que se formó One Direction. ¿Podrías poner cualquiera de sus canciones? Ay, amiga, quisiera, pero aquí solo tenemos música en español. Pero te podemos poner cualquier otra complacencia que tú quieras. Y me encantaba One Direction, la verdad que yo desde chiquita era fan. No sabía que cumplían 16 años, increíble. Bueno, amigas, vamos a ver qué dice aquí. Tenemos un par de audios de votación.
5: La 1 de Yuri, gracias.
4: Detrás de mi ventana, buenísima, ¿verdad? Es un clásico. A ver qué dice por aquí Tito.
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4: A ver, aquí al aire voy a decir que todos están aquí comentando. Hoy Tito sí va con todo, y la verdad que sí va con todo. Hoy sí te inspiraste, Tito. A ver, cuéntanos si está tu novia por ahí, si se las estás dedicando por lo menos, mínimo, si las estás cantando, se las tienes que estar dedicando. Por favor. Bueno, vamos con Detrás de mi ventana de Yuri, a ver si la cantan y me mandan audios.
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0: cuenta, amiga, que hoy no estoy con mi novia porque pasé todo el día con ella ayer. Entonces hoy toca recuperar lo que no se trabajó ayer, pero ella sabe que todas mis canciones van dedicadas para ella.
1: Eso, eso.
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1: Eso, Tito, con todo. Ay, sí, de verdad. Buenísimo. Bueno, y ahora quiero que escuchen las dos canciones que tengo, que ustedes tienen que escoger entre estas dos canciones. A ver si adivinan cuál es esta primera. Les voy a poner unos segunditos.
2: WY Records.
1: Ok. Esa es la primera opción que les tengo para hoy. Y la segunda opción, denme un segundo que aquí producción se me está trabando la todo. Eso, mentiras, va. Y la segunda es esta. Ay, no, perdón, esa no era. Perdón, es esta. No, espérenme un segundo. Es esta. Esta. Ay, no, miren, no, no pude. Bueno, adivinen cuál es la primera que les puse. Adivinen. A ver si adivinan. Se los voy a poner otra vez.

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2: Bueno, hoy sí. 1, Daddy Yankee. 2, Wisin y Yandel. Pueden votar al 56169370. 1, Ella me levantó de Daddy Yankee. Y 2, Algo me gusta de ti de Wisin y Yandel. Son dos clásicos de reggaetón alegre. Así que pueden votar a ver quién gana. Así que vamos a un corte, pero no se despeguen porque esto es jueves de No la Cante y hoy se vale de todo, acuérdense, menos cantarla. Y si la cantan, me mandan audio.
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0: Bueno, amigas, ya estamos casi llegando al final de este turno de jueves de No La Cantes, pero a ver si adivinan qué canción es esta. Esta es una de las competencias de hoy. Ya no la habíamos puesto, pero a ver si adivinan. Yo quiero saber si les voy a poner 3 segundos de la canción. Vamos a ver.
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0: Bueno, ¿qué canción es? A ver si adivinan o no. Está súper fácil, súper fácil. Y para mientras vamos con otra de las complacencias que teníamos en la cola, que es Aquí Estoy Yo de Luis Fonsi.
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2: Amigas, 2:52 y ya estamos casi al final de este turno. A ver, vamos a ver si adivinaron qué canción fue la que puse 2 segundos, literalmente.
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2: Eso.
4: Hola, Inés. Esa canción.
2: Hola.
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2: Exacto. Muy bien, muy bien.
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2: Eso, Beli.
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2: Uy. Con sentimiento y todo, me encanta.
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2: Eso, eso.
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2: La cantaron. A ver, está difícil no cantarla. Yo siento que es una canción sentimental, pero bastante conocida. Así que la cantamos. Ni modo. Bueno. Ahora sí, vamos a poner La Gata Bajo la Lluvia, que todas adivinaron literalmente. Las felicito. Pero es una de las clásicas del jueves de No La Cantes, ¿verdad? Así que me mandan audio si es que la cantan.

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0: Eso, qué buena voz. Aquí tenemos cantantes en el jueves de No La Cantes.
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0: Eso, eso. La recantamos. Hasta yo la canté aquí con ustedes.
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0: Eso, eso, Eli. Eso, eso, ahí, hoy sí la recantamos. Esta es imposible no cantarla, la verdad.
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0: Bueno, y aquí dice: hola, Ine, ¿le podrías mandar un saludo a mi jefecita? Se llama Vale. Un saludo a tu jefa, Vale. Quiero decirle que es una jefa muy buena onda, aunque lo queda un poco, pero así la queremos mucho. De parte de su auxiliar contable 0.01 y del auxiliar 0.02, ¿ok? Aquí hasta tenemos con códigos y todo que ustedes entenderán, pero un fuerte abrazo a la jefecita Vale desde la cabina de Mía 937. Bueno, y ahora sí, yo me voy a despedir por el día de hoy, pero espero que se la hayan súper gozado. Hoy sí la recantaron, bueno, todos los jueves la recantamos, pero nos la gozamos como siempre. Mañana las escucho de mediodía a 3 de la tarde, las espero. Les mando un fuerte abrazo, ya saben que me pueden seguir en redes como Inés con Z Música, tanto en Instagram como en TikTok. Y los invito a que nos sigan a nuestras redes, @mia937. Los dejo con Nat para más sorpresas y cantadas aquí en la cabina. Y les mando un abrazote, que la sigan gozando. Bye, besitos.

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3: 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Es jueves y no la cantes. Adivinen quién ya vino ya a la cabina de Mía 937. Yo creo que ustedes ya saben que cuando empiezan a escuchar esta canción de Calle 13 es de ya se fregó la tarde, pero se fregó en un muy buen plan. Yo soy Natalie Reyes y acá las voy a estar acompañando en este jueves de No La Cantes, aunque saben que ya somos rebeldes. Nos dicen blanco, nos vamos con negro. Nos dicen, miren, no caminen para allá, más para allá, vamos a seguir caminando. Y nos dicen, no van a cantar, y vamos a tratar de cantar. Bueno, vamos a tratar de que no. Pero, ¿adivinen qué?
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3: Jueves de No La Cantes, o trata de cantarla, o trata de no cantarla, o mira qué haces, o agarras ahí el masking tape que tengas en la oficina, porque hoy vamos a tratar de no cantar, pero en serio. Y por ahí ya me están entrando notitas de voz que ya estaban cantando las canciones de ahorita, de verdad, tan rápido.
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3: Belleza de canción.
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3: Quisiésemos estar enamoradas. Así que bienvenidas mis musas de las musas, cada día más bonitas. Les dejo el WhatsApp de Mía, 5616-9370, para que envíen de una vez todas sus canciones. Vamos a ver algo. ¿Saben qué? Vamos a hacer algo. Envíenme una carita triste si quieren que empecemos con el segmento de la lloriqueadera total, o una carita feliz para saber si vamos a poner canciones para bailar de cachetito. ¿Qué humor tenemos el día de hoy? En lo que les voy a dejar una muy buena canción por acá, es que miren, gracias a Monca que nos puso unas cancionas por acá y dije, nos vamos con esta. Con esta vamos a empezar, así que la reto a que no la cante. Ah, bueno, sí, y si la cantan, venga la notita de voz sin pena. Y si quieren mandar video note también, bienvenidas, amigas.

0: ¿Saben ustedes que yo con esa canción tenía apenas 4 años? Devórame otra vez. Solo eso me sé de toda la canción, la verdad. No llevamos ni 20 minutos y ya perdimos. Esa me hace así de agarrar una gran falda y bailar como que estuviera, como que fuera española. Dice Nati, bendiciones, gracias. Dice, quisiera por favor que me pusieras la canción Maracas de Joan Sebastián. ¡Oh, buena! Hay una versión de Panda de Maracas muy, muy buena. Si la quieren versión Panda, démosle con fe. Porque aquí tuvimos una etapa emo y nuestra vida, pues obviamente sí, medio le andamos ahí superando. Dice, ¿puedes poner con la...? No, ¿qué? ¿Puedes complacer con la canción Por Ti de Belanova? Por favor y gracias. ¡Guau! Dice, oficialmente me declaro fan de Tu Turno. Estoy pendiente de las 3 y 5 para escuchar esa belleza de las bellezas, musa de las musas, cada día más bonitas. ¡Ay! Dice, hasta he usado tu frase en mis estados de empoderada. ¡Échale! Es que, miren, pues, a mí me voy a llorar. Voy a llorar, mi querida amiga, de la pura sororidad que estamos armando aquí. Es que ya saben que aquí todas somos una. Y les estaba diciendo, carita triste, si quieren que empecemos con el segmento de momento de llorar. Espérense. Momento de lloriqueo. Y de lloriqueo total por todo lo que vengo arrastrando desde hace 3 años. O momento de... bailar de cachetito, momento de cumbión loco, momento de todas las buenas cosas que queremos en esta vida, de todas las buenas canciones, habidas y por haber, así tipo la bachata en Fukuoka o en la aventura o así. Entonces, vengan esas caritas, triste o feliz, depende de lo que querrás y agarramos el segmento, ¿les parece? 56169370, el WhatsApp de Mía, me encanta porque ya entró el mensajito así de panda, ponemos panda. Pero díganme las mejores canciones también y así las ponemos entre la playlist. El beneficio de la duda, ese sin duda va a sonar en este turno. Porque yo no me voy a llamar Natalie Reyes si no pongo el beneficio de la duda en todos los turnos de los jueves de Nora Cantes de 3 a 6. Que por cierto, les tengo una noticia. ¡Ay! Mañana me van a escuchar, pero solo mañana, de 12 de mediodía a las 3. Mañana vengo un poquito más temprano, pero ya saben que es la misma rutina que tenemos toda la vida, la misma buena progra, la misma buena plática, y luego ya van a escuchar a la Inés. Pero es mañana, solo es mañana, ¿ok? Ya el lunes regreso a las 3 de la tarde como normalmente. Solo es mañana. Ya les voy a contar por qué, pero al regresar. Y la reto... Ay, dice el mismo segmento del terror más temprano. Imagínense a mediodía uno ahí medio almorzando y ahí contando de que la llorona te apareció en el cementerio de la zona 3. ¡No, hombre! Pero bueno, la reto a que no canten esta canción en lo que se deciden si queremos lloriquear o queremos qué onda. A ver, pues.
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5: De No la Cantes o de tal vez la voy a cantar por ahí. Por allá me estaban escribiendo, Natalie, de verdad toca bajarle el volumen a la radio cuando tú hablas porque tu voz es como muy fuerte. Discúlpenme la vida, yo obviamente así no nací, pues, pero... Pero le voy a bajar el micrófono, así, así está bien. Mentira, sí, a veces sí se me va la onda, se me sube el 5 y empiezo a gritar mucha. Aparte de que es súper ronca, perdónenme la vida. Dice, ¿me puedes complacer con Bidi Bombón de la Selena Quintanilla? Es más mucha. Yo les quiero decir, les quiero comentar y les quiero chismosear que tenemos nueva música para el jueves de No la Cante. Tenemos clasiconas de la vida del mundo mundial. Tenemos todas esas canciones que realmente sí no sabemos, porque fijo, sí no sabemos, pero vamos a tratar de que no. Pero ahí van a ver, y tengo una nueva de la Selena también. Y acá estoy recibiendo un montón de mensajitos con las caritas tristes. O sea que empezamos, adivinen qué. Pero les prometo a todos mis chiquillos aquí que les voy a poner Panda, porque yo sé que quieren Panda.
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5: Tito, hola. Dice, ¿puedes poner Juan Luis Guerra, Estrellitas y Duendes? Démole. Mi querido Omar, dice, lloremos pues, pero ¿qué? Dice, tú grítame, pégame, pero no me dejes, no te voy a dejar. Miren, aunque realmente mi voz sea así como bien, bien fuerte, ¿decís tú? Realmente, nunca le he pegado a nadie, nunca, nunca en la vida le he pegado a nadie. Creo que si alguien me dice, mira, peguémonos, ay, yo me pongo a llorar. Ah, me pongo a llorar con el Alex Ubago. Y adivinen que, como ya vamos a empezar a lloriquear, para darte. Va, Alex Ubago, ya, cállate un ratito. Tenemos una pelea total de la misma banda, diferente canción, muy buenas canciones, canciones que nos, seguramente alguien nos dedicó, o seguramente cuando cortamos con alguien las poníamos una y otra vez, y otra vez, y otra vez. Así que fijo, se la saben. Número uno, esta belleza.

0: Como dice.
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0: Como una chica más, en lugar de decir sos única, infeliz, descarado. Bueno, en fin, Entra en mi vida se va como número uno, obviamente Sin Bandera, Sin Bandera. Y número dos, Sin Bandera también, pero con otra buena canción. No, hombre, ay, Dios mío. Sí, es esa, así era esa. Me confundí yo.

0: Mientes también de Sin Bandera se va como el número 2. Es que escuchen. Escuchen la intro de la primera que puse. Y ahora escuchen la intro de la segunda. Muchas, lo mismo. Es igual. ¿Cómo no me iba a confundir? Es idéntica. Ay, no, ¿qué le pasa a los de Sin Bandera? En fin, número 1, Entra en mi vida. Y número 2, Mientes también de Sin Bandera. ¿Cuál quieren? Dice, no, Natalie, tu voz está perfecta, que levanta el ánimo. Y me encanta tu programa. Yo te amo a ti. No me dijiste te amo, pero yo te amo a ti. Qué belleza. Ya ven, ¿por qué no agarro los malos comentarios? Número 1, número 2, 56169370. Y recuerden que tenemos el comodín. Yo les diría, no usen el comodín con Sin Bandera porque después voy a poner Sin Bandera. Entonces, ¿el comodín en qué consiste? Cuando yo pongo a pelear dos o tres canciones, si ustedes usan el comodín, ponemos las tres. Ya no tienen que elegir, ya ponemos las tres. ¿Qué dicen ustedes? Por aquí mi Beli preciosa y apareció por aquí 1, 1, 1 y 2. Dice, nosotros podemos decidir solitos. Sí, pero yo les estoy dando un consejito de buena amiga. Número 1 es Entra en mi vida. Número 2 es Mientes también. Por si se me confundieron ahí de tanto que andaba diciendo yo. Ya, aquí está la nota de voz, muy bien.
1: La número 2, por favor.
0: Número 2, número 2. Dice Nata, amamos tu voz sexy. Ay, voy a llorar. ¿Ya vieron cómo lloré? Puro perrito, así, puro cachorrito. Dice, malos consejos das tú, no, amigas.
1: La número 1.
0: Número 1, mucha, tenemos un empate total. ¿Qué dice? ¿Qué dicen por acá?
2: La 2, por favor, la 2.
0: La número 2, Mientes también. Bueno, tenemos ganadora. La verdad es que, bueno, para que ustedes escuchen, los voy a poner.
1: Número 2, número 2.
0: ¿Ya ven?
1: Número 2.
0: No estoy mintiendo.
1: 2, por favor.
0: No estoy mintiendo. Acá dice la 1, la 2. Dice, me ignoras. Mi querido amigo, tengo demasiados mensajes. No es que te ignore. Solo se va hasta abajo, pero cualquier cosa, si yo no he leído sus mensajes, chiquillas y chiquillos preciosos, vuelvan a escribir. Entonces me sale así de primero y ya los voy agarrando. Dice, llegaron esas tardes. No, ¿qué? Tardes esas notas de voz. No es cierto, tenemos ganadora, así que la reto y lo reto a que no la canten. Y si tienen alguna canción así de lloriqueadera total, alguna canción que dedicaste, así como, no, por cierto, la de Confieso de Kany García, aparentemente ya está vetada de aquí, porque ustedes se me ponen a llorar y yo así no puedo. Así que la reto a que no la canten.

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1: Dice Nat, quedamos en que no ibas a sacar la canción de la Cani García. Va, pues no la voy a sacar, la voy a poner por ahí. Por ahí la voy a poner, dices, para que lloremos.
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1: Sí, se la saben. Amigo, ya tengo la playlist, caballero, ¿viste? No te vayas a ir.
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1: Oh, Dios mío.
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1: Mi cantante favorito. ¿Qué dice?
2: Mientes también.
1: Nos mintió también, que le creímos una y otra vez y otra y otra vez y seguíamos cayendo y le seguíamos perdonando al hijo de la chingada. Pero no importa, ¿verdad? Aquí rencorosas no somos. Mira, Alex Ubago, la verdad es que estás muy amoroso y romántico el día de hoy. Y a mí me hace falta llegar a ese nivel. Dice, pon música de Belanova, Rosa Pastel. Claro que sí. Solo que ahorita estamos en las canciones de Lloriqueo.
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1: Imagínense estar en tal nivel de depresión, de tristeza, que está viendo él su ventana, no está lloviendo, pero él en su mente ve que está lloviendo porque está lloriqueando por dentro. Pues así vamos a lloriquear, ¿ok? Pero antes, una pausa de hidratación, jale su café, jale su tecito, jale su agüita pura, porque ya regresamos con más progra. Y si tenés buenas canciones, mándalas acá, 5616-9370.
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1: 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Aseguremos, pero la lloriqueada total. Aseguremos que realmente vamos a tratar de no cantar estas canciones. Escuchen, miren. Escuchen y miren. Ya como que los estoy

Creo en ti, de Reik se va como número uno. Yo creería realmente que esa es una de las mejores canciones que Reik ha sacado en toda su historia musical. Y número dos, otra canción para andar lloriqueando.

0: Pues al final sí lo convencimos, ¿oíste?
1: Ya me enteré.
0: Seguite enterando. Así que eso se va como número 2, creo en ti, número 1 y número 2, ya me enteré de Reik. ¿Cuál quieren, chiquillas? ¿Cuál quieren? Dice, el amigo Tito le anda haciendo la competencia a la Beli. Ya no tardarán en aparecer sus audios. Y sí, anda enojado el Tito por ahí. Ya anda grabando, dice, hoy me rompiste el cocoro. El cocoro, Dice, na, traje pan. ¿Qué son esas canciones de depresión, amiga? Pon reggaetón sucio. Duro contra el muro queremos, ¿verdad, amiga? Deberíamos de poner un segmento de reggaetón clásico. Así tu príncipe, la gárgola, ¿dónde están las gatas y todo eso? Pero a ver, primero Reik, primero vamos a lloriquear, ¿ok?
2: La número 2, porfa.
0: La número 2, ¿y por acá?
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0: Vaya que es de bandida y no otra cosa.
2: Son hermosas.
0: Las dos, recuerden que tienen por ahí el comodín. Comodín, comodín.
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0: Ah, eso sonó al mismo tiempo. Dije, oh, ¿qué está pasando aquí?
4: Las dos, por favor.
0: ¿Las dos quieren las dos?
2: Sí, ponía a competir a la caballota.
0: La Ivy Queen. Quítate tú que llegó la caballota.
4: Las dos, por fin.
0: Miren, Nicolorón, que somos así de reggaetón clásico, ¿ah?
4: Comodín, comodín.
0: ¿Comodín? Si quieren comodín, ¿quieren comodín? Por acá dice, vamos a ver.
2: Las dos.
0: No se diga comodín. Más. Comodín, comodín. Les voy a dar chance de usar otro comodín más adelante, ¿les parece? Así tipo 5 de la tarde. Ahorita ya usaron. ¿Saben qué? Deberíamos de usar un comodín por hora. Ay, así, miren, ya vieron cómo los tengo consentidos. Hagamos eso, un comodín por hora. Ahorita ya usaron el de las 3, de 3 a 4, de ahí de 4 a 5, ¿ok? Así que la reto a que no la canten.

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1: Y en mi dolor. Ah, ¿saben qué? Yo realmente siempre he pensado como, ala, me encantaría saber cantar. Porque se imaginan como uno estaría así todo el tiempo, así cantando como, yo qué sé, la Belinda. Como las hash cantan precioso.
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1: ¡Ay!
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1: Los de Rey.
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1: ¿Saben que yo les voy a contar algo? Nadie me preguntó, pero yo les cuento. La amiga de la prima de la segunda cuadra cortó con su novio hace 70.800 años, ¿verdad? Pero acababa de salir esta canción de Creo en Ti y ella tenía la idea de que iban a regresar y que iban a regresar. Obviamente nunca regresaron, pero esta canción, la gran, la sacó de su tristeza. Bueno, también de su locura, que realmente iban a regresar, pero no. Pero ella, la amiga de la prima, ama esa canción. Ay, hola, buenas. Ahí está.
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1: Él no regresa, dice. ¿Quién? ¿Quién no regresa? Quiero saber. Dice, pues yo no sé, pero igual canto, Nat. Yo tampoco sé cantar, pero ahí les voy.
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1: ¿Cuál amiga? Perdón. Alex Ubago, por favor, sé cordial.
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1: Ay, amiga, no sé cuál es. Estoy un poco sorda.

0: siento.
1: No, ¿para qué vamos a desperdiciar ese comodico que hace tanta depresión?
2: Diría. Amigas, pero escuchen, les voy a dar un comodín por hora, ¿les parece? Porque imagínense, la verdad es que sí suena muy injusto si tenemos un comodín para las 3 horas. Son una infinidad de canciones, mejor usemos un comodín por hora. Y ahorita ya se usó el de las 3 de la tarde. Y ahorita les va la otra canción de Reika, así que la reto a que no la canten. No se vayan porque es jueves y no la cantes.
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0: Ay, no les digo, pues es jueves de No La Cantes y yo las estoy cantando todas. Espero que ustedes también las estén cantando. Y por acá recibí una nota de voz que yo dije, si la pongo al aire, mi querido amigo aquí fijo consigue novia. Hola. Ay, hola.
1: Nati, ¿qué tal? Buenas tardes.
0: Hola, amigo.
1: Acá andamos en el tráfico, escuchando. Y por favor, para la dos de Sin Bandera. Gracias.
0: Yo ya sé que se van a enamorar de tu voz. Fíjate, mi querido amigo. Qué alegre que están escuchando. Ya puse las de Sin Bandera.
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0: Ah, lo sé.
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0: Oh my God, amiga, échale.
3: 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Ay, vivencia que vas a engañar.
0: Ah, no te la sabías, ya vi, ya escuché.
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0: Y en el ser es
5: regresarás.
0: Ay, ¿cómo?
5: 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Estás con él por pura comodidad.
0: Miren, chiquillas, yo les voy a preguntar algo. Díganme si no enamora total un hombre que sepa cantar.
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0: Es como lo empieza a derretir a uno.
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0: Dice, hay que poner una más alegre, si no me duermo en el tráfico. Y pueden poner la de Superestrella. Por cierto, grabamos aquí con todas las chicas de Mía, todas las locutoras y José Shikai, un video, mucha, de Superestrella. Buenísimo. Ahí, así que pendientes ustedes de las redes sociales porque por ahí va a aparecer.
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0: Creo en ti.
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0: Ay,
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0: Mire, yo creo que ustedes me engañan, todos los que están aquí full cantantes. Ay. Dice Nati, esa canción se la dediqué a un ex cucaracho y sí regresó, pero yo ya lo había superado. Qué bueno, amiga. Peor si te hizo llorar, peor si te rompió tu corazón. Vamos a seguir con más canciones de lloriquedera, total, no sé qué está pasando, voy a tomar agüita mejor. Pausa de hidratación y volvemos, no se vayan.

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1: Oigan, yo les quiero decir algo. 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Como de que no vamos a gastar aquí. Pero adivinen qué, nos vamos de regreso. Y dale con el Alex Ubago, y dale. Por aquí me están pidiendo muchísimas cosas y muchísimas cosas, va. Muchas canciones de Cristian Castro. Y adivinen qué, tengo una mega magno canción.
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1: Dice, vámonos por competencia de dos de Cristian Castro. No sé, digamos más, porque adivinen qué, ya las tengo acá. Dice Nati, estoy chipe, por eso... me está costando cantar porque la tía Marina me dejó hecho trizas el cocoro. ¿Qué les hizo la tía Marina? No solo tan bonita la tía Marina, ella tiene un gran corazón y es una belleza de persona. Yo no la he visto en muchos días y ya la extraño con todo mi ser, pero mañana la voy a ver. ¿Por qué? Porque mañana vengo más temprano y mañana nos escuchamos de las 12 de mediodía a las 3. Así que ustedes tranqui, porque aquí vamos a estar. ¡Uy!
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1: Dice, ¿por qué las quieres hacer pelear? ¿Saben qué? Esta vez no voy a hacer pelear nada. Solo voy a poner al Cristian Castro. ¿Por qué? Porque tengo esta mega magno canción. ¿Saben qué? La voy a dejar de una vez. La reto a que no la canten porque es una belleza. Y si la cantan, venga la nota de voz 5616-9370.

0: ¡Hala, qué duro! Tantas parejas que se aman hoy y yo esta noche sin tu amor, ¡no, hombre! Hay que tener amor propio también, Cristian. ¿Qué onda? ¿Qué pasa contigo? Desde dejar de sonar al Alex Ubago. No va a sonar el Alex Ubago por aquí.
1: Hola, Nati, ¿cómo estás? Aquí la canción de Creo de Rey.
2: Fíjate
1: que yo la escucho mucho con mi relación. No, con mi amor.
0: Una relación fallida. Amiga, casi no se escucha.
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0: Estoy poniendo las anteriores, mucha, porque se me fueron.

0: Yo sí quería. Yo sí quería, pero me pidió tiempo, así que le estoy dando tiempo.
1: ¡Ah! 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
0: Oh my God. Dice Nati, ¿por qué vas a llegar mañana más temprano? Miren, pues, ¿te recuerdan que toda la vida siempre les digo, ojalá quisiese estar en una mi hamaca a la orilla de Monterrico? Pues mañana que me voy a Monterrico. Monterrico, Monterrico. No, dame, aquí sería. Monterrico, Monterrico. Entonces mañana cambié de turno con la Inés. Yo voy a contarles mi vida. Porque realmente sí voy a venir a las 12, de 12 a 3. Pero igual, seguimos en la misma program, mucha. Ustedes me van a escuchar de 12 a 3 y ahí de 3 a 6. Y aquí el lunes. Igual, de 3 a 6 vengo yo. Así que tú, ustedes tranqui. No pasa nada. Yo igual la sigo consintiendo en todos mis turnos. Dice Natilla, no porfis.
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0: Dice, al fin te vas a ir con ese hombre guapo al mar. Y adivinen qué. Atentos ahí a mi Instagram, porque tal vez. Nah. Dice, yo sí quería, pero me fui, me perdí. Cambien de número, qué cosas, ¿verdad? El chico guapo. Es que miren, hay un chiquillo guapo que como me gusta, mucha. Ya se los voy a enseñar. Pero antes, vamos a hacer una votación. Tengo dos canciones de las cuales obviamente vamos a lloriquear porque sí están bien pesadas. Y esta es la primera. Ay, no, espérense, sigue la voice note por ahí. Espérense. Ahora sí, número uno. Ay, no, que me da algo.

Ya saben cuál es, fijo, pues. Amor Eterno de Rocío Dúrcal se va como número uno, porque si vamos a llorar por algo, vamos a llorar en serio por algo. Y la número dos, adivinen cuál es. Ay, Dios.

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1: Ay, Dios mío.
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1: Miren, yo ya les dije, si vamos a llorar, lloremos por algo. Entonces, número uno, Amor Eterno de Rocío Dúrcal. Y número dos, Confieso de Kany García. ¿Cuál creen ustedes que hace llorar más? Yo creería que la de Rocío Dúrcal, mucha. De verdad. Dice, pon las dos, que ya quieren usar el otro comodín. Dice, el último clavo de mi ataúd. No, ya no. Dice, las dos opciones. Le damos a la... Es que, mucha, piénsenla bien. Piénsenla bien, porque después me van a estar alegando que yo las hice llorar y no es mi intención. Dice, las dos son buenas, con las dos he llorado. A mi mamita, ay, amiga, te mando un besito. Ay, mi Keila preciosa. Amiga, ya no las voy a poner. Mejor voy a poner Atrévete, Calle 13 o algo así. Amiga, un besito para ti. Por aquí te veo al ratito y te doy tu abracito. Dice, en serio que me hiciste recordarla. Las dos, por favor, va. No se diga más. La uno por mil, dice, hoy sí lloramos. Yo les dije, si vamos a llorar, vamos a llorar por todo lo que venimos arrastrando desde hace 3 años. Así que la reto y lo reto a que no la canten.

Definitivamente tienen que haber canciones que ya no vamos a poner mucha. Dice, hoy es el cumple de mi papá Nat y ya no está con nosotros y esas canciones me hacen llorar. Ya no las quiero poner. Ya no quiero. Dice, ahí no esa canción, justo este sábado mi abuelito cumple 9 años de haber fallecido. Ya definitivamente ya no quiero. Ya no quiero ni poner la de la que estábamos poniendo de la Cani García. Mejor saben que nos vamos a ir con una buena pausa de hidratación. Ay, no, es que a mí me da algo aquí con la Rocío Dúrcal. Ay, vos también, Alex Ubago, ¿no aportás? ¿No aportás?

0: Ay, qué bonito. ¿Sabes qué, amiga? Tenés como el tono de la Selena Quintanilla. Te voy a poner una de la Selena.
1: ¿Cómo quisiera?
0: Dice un beso al cielo, mi amor, te extraño. Ay, voy a llorar. Ay, Keila, ni me digas que lloraste porque voy a llorar yo. Dice qué rico es llorar. La famosísima Keila Castillo está escuchando, chicas. Dice, es mejor, Nat, es bueno liberar nuestras emociones. Y sí, pero por eso nos vamos a ir con una pausa de hidratación. Jale el cafecito, jale todo lo que usted quiera. Una agüita, una agua pura, un tecito. Porque nos vamos a una pausa y regresamos porque mucha lloriqueadera ya. Parémosle un rato.

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4: Oigan, alguien por aquí me había mandado un mensaje que decía gracias por la pizzita. Y dije yo, ¿qué? ¿A quién le ando mandando yo pizza? Mándenme a mí, me muero el hambre. Aquí el gran centro comercial Zona 4. Ah, no son mentiras. Dice, estaba esperando a la canina. ¿Qué onda? ¿Qué pasó? Dice, al regresar la número 2, es que miren pues, claro que les voy a poner a la Cani García. Ustedes quieren llorar y quién soy yo para andar diciendo que no. Pero les iba a preguntar, si quieren que ponga una canción random para romper un poco el hilo de andar lloriqueando o seguimos lloriqueando. Porque estas van a ser nuestras últimas canciones. Dice, ayer cumplió 5 meses que se me fue mi abuela adoptada y esa canción me la recordó. Ya no las voy a poner. Te quiero, amiga. Dice, ponela, por favor. La pongo. Ponemos, la ponemos, la ponemos, claro que sí.

Quisiese yo cantar así. Dicen, Nat, mejor ponela de tu príncipe de Daddy Yankee. Ni me digas, porque adivina qué, está en la playlist. Vamos a seguir llorando, pues ustedes eso quieren. ¿Quién soy yo para decirles que no? Y la reto y lo reto a que no la canten. Ya son las 4 de la tarde. Ya son las 4 de la tarde con 34 minutos. 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Ahora sí, a llorar. Ándate aquí, calle 13. Hola, Alex Ubago. Y hola, Cani García.

0: Ay, no, yo todavía tengo a mi papá y les prometo que cada vez que yo escucho esa canción me rompe el corazón. Yo nunca espero, después de lo que pase, porque ni modo, todos vamos para ahí, pero nunca espero escuchar esa canción. Jamás.
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0: Sentado con tu taza de café.
2: Confieso.
0: Ay, no, ya estás llorando.
2: 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Para decirme todo va a estar bien.
0: Ay, perdóname.
2: Para escucharme.
0: Miren, la verdad es que ya se me rompió el corazón. Ya, cállate, Alex Subago, de verdad. Harta me tenés, porque nos tenés aquí lloriqueando a todo el mundo.
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0: Ya nunca más canciones tristes.
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0: Qué lindo cantás. Dice, amiga, me estás haciendo recordar a las personas que más he amado y están en el cielo. Mi abuelito era mi todo. Voy a llorar y mi rímel no es contra el agua.
2: Ah, pues dime, todo va a estar bien.
0: Dice, así somos masoquistas, nos encanta llorar. Y no crean, muchacho, yo a veces la verdad es que me puedo sentir la persona más feliz de la vida, pero me pones algo de Rake, me pones algo del Cristian Castro, empiezo a llorar y me gusta andar lloriqueando.
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0: Ay, también lloraste, yo ya no quiero. Dice, rompe la vida perder a tus papás. En serio, se pierde a quienes sí te aman en serio. Dice, insisto, ¿qué les hicimos a la tía Marina y a la Nat? ¿Quién me hizo tanto daño, mucha? Porque soy así.
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0: Sí, ¿dónde están las gatas? Pa'lante, ¿dónde está el corillo? Maleante. Y el Alex ahí va. Dice, tu príncipe Nat, démosle. ¿Saben qué? Vamos a hacer algo. Alex Subago, pausa y volvemos contigo. Hola, residente. Porque ya suficiente andar llorando, ya no más vamos a llorar porque ya nos está recordando muchísimas personas. Yo sé que es bueno sacar los sentimientos, pero ya llevamos hora 41 minutos lloriqueando, chiquillas. Dice, hoy sí me hiciste llorar, mi papá murió en febrero, le encantaba tomar café conmigo. ¡Ay, no, no, no! Mi abuelo se fue hace un año, mi abuelo, mi papá, y duele aún. Justo él siempre estaba en la sala y sus abrazos lo curaban todo. Dice, mi mamá llora cada que escucha esa canción porque nos recuerda a mi hermano que falleció. ¡Ah! Dios mío, mi corazón. Yo ya no voy a poner canciones. Dice, para calmar el alma de estos temas, vámonos con algo de Arjona, el amor. Ay, no, eso no nos lo va a calmar, eso no lo va a poner mal. Más peor, va. A ver, ¿quién cantó por aquí? Ay, no puedo abrir, me mandaron un video y no lo puedo abrir, ¿por qué no? Dice, es una canción que recrea cada momento descrito. Vuelve uno de esos momentos y mi papi hace 4 años falleció, pero todavía vive en mi corazón y en mi memoria. Ay, amiga, un besito para ti, lo siento mucho. Y lo siento mucho si las hice llorar el día de hoy, de verdad que no quería, pero para eso, ¿saben qué? Les voy a poner algo diferente, algo que nos esperan, la canción random del momento. Y con esta fijo no van a llorar, con esta fijo van a bailar, así que la reto y lo reto a que no la canten.
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0: Espérense, antes una pausita para ir a lloriquear y a limpiarnos las lágrimas. Y luego ya van a ver qué canción viene.
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0: Qué gran cambio después de la Rocío Dúrcal, después de la Cani García, tu príncipe.
2: Amiga hermosa.
0: Kaylee, escuchen a, espérense, primero escuchen a la que famosísima Kaylee Pais.
2: Reyes, te quiero mucho y aquí te mando yo mucha también buena energía desde el tráfico de la zona, más de la Vía Lobos. A la porfis, compláceme con una cancioncita.
0: ¿Cuál, amiga?
2: Mira, la verdad, cualquiera de Ana Bárbara, porque cualquiera de esas me gusta. Pero te mando un abrazote y un besote aquí a la distancia, y también a todos los radioescuchas que te andan sintonizando a esta hora de la tarde. ¡Mua! Les mando besotes.
0: Amiga, ¿cómo de que no? Claramente, vamos a poner a Ana Bárbara de una vez. Te quiero, te extraño, amiga. Tenemos que salir, por favor, a lloriquear o a matarnos de la risa o a que llegues a mi casa. Ay, no, sí te extraño, amiga. Qué alegre que estás escuchando.
3: Hola, Minat Bella, feliz turno.
0: Hola, belleza, ¿cómo estás?
3: Vengo a decirte que pues acabo de ver tu historia y está lindísimo tu vestido.
0: ¡Ay! Amiga, ya me sonrojé, ya me chivié. Muchas gracias. Justo saben que estaba, es que si quieren ir a checar mi historia, estoy como Nati Reyes GT.

0: en Instagram, Nati con Ilatina. Pero justo hoy dije, me quiero poner un vestido, me quiero sentir más femenina. Y me lo puse, pero es muy pegado. Y yo, a mí sí no me gustan las cosas con la ropa muy pegadita. Y hoy me sentí así como chorizo de tienda. Pero tan linda tú por andarme diciendo eso. Yo ya me siento chorizo de supermercado. Nos vamos a ir con esta canción y la reto y lo reto a que no la canten. Hola, Kaylee. Te extraño, amiga.
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1: 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Y ahora sí, ya estamos en este jueves de No La Cantes. ¿Dónde estaba el de la calle 13? Ya se había tardado. Dije, ¿por qué no tengo música de fondo? Y era yo solita que no la había puesto, discúlpenme la vida. Dice por acá, Nat, ya que andamos con mejor ánimo, no solo para llorar, compláceme con la de Piki de Montane. Piki, Piki, Piki, Piki, Piki. Ay, démole.
2: Hermosa.
1: Belleza.
2: Hermosa Nat.
1: ¿Cómo estás?
2: ¿Cómo te va, preciosura de las preciosuras?
1: Belleza de las bellezas.
2: Vine tarde, pero traje pan.
1: Ay, qué bueno, si no, no entran.
2: Vamos a tener un segmento agropecuario.
1: Démole.
2: Un rato de no escuchar a José y a Andrea. Y quería escuchar el segmento agropecuario.
1: Agropecuario, agropecuario.
3: Señorita intelectual, ya sé que tiene el área.
1: ¿Qué pasó ahí? ¿Qué pasó?
3: Como fiesta patronal que va a explotar.
1: Espérenme, espérenme. Producción como que hoy no la está haciendo, fíjense mucha. Producción está tratando de hacer todo lo que puede, pero realmente no se le da. Pero nos podemos ir con algo norteño, pero antes yo quisiera saber qué queremos. Agropecuario, agropecuario, o nos vamos con canciones alegres. Porque todavía nos queda una hora para seguir aquí con las mejores canciones en Mía 937. Y les recuerdo que tengo muy buena progra, tengo más buena progra porque tengo nuevos segmentos.
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1: Esa Kaylee, la verdad es que qué buena canción la que pidió. Dice, ay, ay, ay, ¿qué pasó aquí?

0: Dice, estaba, me encanta que no lo dijiste, me dice, maldito. Dice, estaba tan distraída con el bloque de lloriqueo y empieza a sonar esta joyita. ¿Qué es esta? Dice, voy a chequear tu Instagram para confirmar el vestido. Y dice, ah, bien, que sí se merece post en la galería, así con dedicatoria a tus fans. Con el de mi historia del vestido. Va, la voy a subir como post. Ay, ustedes, miren, es que no me estén dando flores, no me estén tirando flores, que me lo creo. Dice, mi locutora más guapa del mundo mundial, acabo de ver tu historia en Instagram y wow, sin duda mi amor platónico. Ay, yo estoy soltera por bruta. Dice, un mega abrazote a la distancia. Saluditos, Guille. Vamos a poner algo de Rawi, claro que sí. Qué guapando usted y el amor de su vida, propongo yo. Yo era el amor de su vida. Ala, esa deberíamos de poner, el amor de su vida, de, creo que es de Julián Álvarez, ¿no?
1: Atraparé, maldito
0: te. Atrápalo, amiga.
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0: Agropecuario, dice la Kaylee. Y la Kaylee aquí se le dice que sí, ¿verdad? Kaylee María de la Concepción de la Veracruz. Adivinen qué canción tengo aquí para empezar de una vez. No crean que les voy a poner el mayor de las ranas. Solo le damos la inauguración total al segmento de anda, búscame el caballo. Anda, búscame las botas, levía, el sombrero, el burro, si no tenés caballo, un pony, el establo, andame a buscar al muchacho guapetón ahí de granja, porque hoy sí la reto a que no la canten.

0: quería llegar a la nota, mucha, no pude. Y hola, de nada, no le llego a la nota al muchacho, ¿qué les diré? Segmento agropecuario dice, voy camino para Cobán, te escucho a todo volumen. Y yo aquí va de hablar, mejor les voy a poner puras rolas, mucha. Saluditos y con cuidado hasta Cobán. Por acá también dicen que están escuchando en Santa Cruz, Banayá. ¿Cómo está el clima? ¿Cómo está el clima? ¿Cómo está ese lado de Guatemala por allá? Acá están pidiendo también la Aitana, démosle a la Aitana. ¿Dónde está el grupo Frontera? Quisiera decirle a tu mamá y a tu papá. No, no sé cómo es.
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0: Tú y yo no estamos
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0: Ah, eso sí lo decimos, ¿va?
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2: Nos va a poner difícil eso de andarle buscando en otras gentes, otros modos, otros cuerpos, otras bocas. Y no estamos viviendo.
0: No, ya no estamos para andar buscando otras bocas. Ya enamórense del amor de su vida. Ese chiquillo con el que están puede que sea el amor de su vida. Dice, yo quería el amor de su vida de Grupo Frontera y El Firme. Y acá están pidiendo Julián Álvarez. Va, nos vamos a ir a una pausa y regresamos con el Julián Álvarez. Démosle al Julián Álvarez una oportunidad. ¿Cómo de que no? No se vayan. Ah, ¿y saben qué tengo? Bronco. ¿Quién quiere bronco? ¿Ponemos bronco o qué? 56169370 en WhatsApp de Mía.
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3: Hola, soy Kile Castillo. En los próximos segundos te presentamos los hechos más importantes que marcan la agenda de hoy.
4: Les saluda Alexis Ponce.
3: Autoridades piden mantener las medidas contra el sarampión. El sarampión en centros educativos ha disminuido respecto a meses anteriores, debido a la coordinación entre los ministerios de Salud y Educación. El viceministro Francisco Cabrera explicó que Salud ha intervenido cada vez que se reportan casos masivos, aunque estos han sido pocos. Pese a la mejora, el problema persiste en la sociedad en general.
4: Estados Unidos prepara una nueva ronda de aranceles. El representante de comercio de Estados Unidos, Jameson Greer, anunció que el gobierno de Donald Trump prepara nuevos aranceles para decenas de países. Se investigan productos de 60 naciones por trabajo forzoso. Trump impuso además un arancel del 50% a productos de Canadá, con excepción de la energía por el humo de los incendios forestales.
3: Vini presenta la lista definitiva para el premundial Sub-20. El técnico Sebastián Vini convocó a 21 jugadores de la selección Sub-20 para el campeonato de CONCACAF en México, que otorga cupos al Mundial Sub-20 de la FIFA. Guatemala busca su tercera clasificación mundialista y enfrentará en el Grupo B a México, Costa Rica y Antigua y Barbuda. Marvin Ávila, de Sao Paulo, es una de las figuras claves del equipo.
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7: De No La Cantes, pero de igual manera de ahí que le vamos dándole, dándole, dándole, dándole, dándole. Y seguimos cantando porque somos rebeldes. 5:09 PM. Y por acá dice, a la de Bronco de Adoro, cállate los ojos. Cállate los ojos, amiga, porque adivina qué. No, es que no, ¿saben qué? Hasta les voy a dar una probadita porque adivinen qué tenía yo en cola. Yo hoy vi que teníamos esta canción y dije, ¿qué? Deberíamos de tener Laila. El niño de la boda, mucha. Bronco, vamos a poner Bronco. Prometo que voy a poner Bronco. Adoro. Dice Racing Reina. Démosle, ¿saben qué? Ahorita ya empezamos a agarrar toda la playlist total. Y adivinen qué canción toca. La reto a que no la canten. 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

0: Yo estoy segura que vamos a poner bronco. ¿Cómo de que no? ¿Quién quiere bronco? Diga sí acá al WhatsApp y démosle con fe. Esa como me gusta esa canción. Ni me acuerdo cómo se llama. ¿Cómo se llama? El mayor de los ranas.
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0: Ay, espérense. ¿Qué pasó ahí?
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0: Yayuy, chiquitito. Dice bronco sí. Bronco.
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0: Uy, pero ¿cuál de los Bukis? ¿Navidad sin ti o qué? Ay. A ver, por acá dice, sí, porfa, escuchamos a Bronco. No se diga más. Hoy sí, esta buena canción, gracias a Monca, que la agregó a nuestro gran repertorio de canciones acá en Mía 937. Tenemos esta belleza.
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0: Los Temerarios también, mi primavera. Buena esa, dice Bronco, démosle. ¿Quién soy yo para decirles que no a usted? Lo reto y la reto a que no la canten. No, Laura Pausini, no.

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0: Tengo una idea, es más, tengo una idea. Tengo dos canciones de Bronco, misma banda, dos canciones, mismo año del release de las canciones, pero la número uno se va como esta. Ay, es que esta está buena, mucha.

Que no quede huella, se va como número uno. Qué buena canción, llevaba años de no escucharla. Y número dos, ala, esta rolona también. Yo estoy haciendo el sonido, ¿ya vieron? El sonido del güiro.

0: Adoro.
1: Ahora se va como número 2 y ahora sí. 56169370. Número 1, que no quede huella y que no y que no. Que no quede huella. Y número 2, Adoro, de Bronco, obviamente. Así que, ¿cuál quieren ustedes? Dice, pensé que era el sonido del caballo, Nat. Y yo así. Ay, no, que me estoy ahogando de la risa aquí.
2: La uno,
1: que no quede huella. Acá ya dice el 2 de 2. Recuerden que todavía tienen un comodín, porque ya son las 5. Dice, ya tengo las manías para las 2 de Bronco.
3: Para las dos, con este calor se antojan esas dos canciones.
1: Ala, se antojan las manías que tenés ahí, yo muriéndome de hambre aquí, mi querido amigo. Disfrútalas, por favor, por mí. Dice la 2, la de Adoro, de Bronco. Dice que no quede huella. Bueno, ¿comodín o qué quiere?
4: La dos.
1: La dos. Sí, yo la verdad es que Adoro es la mejor. Dice, ¿no querrás decir que acá soy la loca de los jueves que se ríe todo el día sola? Sí soy. Dice comodín. Ponemos las 2 de Bronco.
3: Comodín,
1: démosle. Comodín, ganó el comodín, chiquillas. Así que la reto y lo reto a que no. Les voy a poner esta primera y después la otra, lo prometo. Dice que lujo, Bronco. Hola, José, ¿cómo te vas? La dos. ¿Sabes qué? Ganaron las dos, así que adivina cuál voy a poner. Y la reto a que no la canten. Y si la cantan, manden la nota de voz.

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1: Y no lo creas, porque realmente desde las 3 de la tarde la andamos cantando. Así que, ¿qué les diré? Solo espérense, quiero escuchar algo.
0: Todos.
1: No, es que no era ese. Esa era.
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1: de No la Canta. Saben que llevo 3 horas buscando esa. Ay, es que ¿cómo van a creer? Dije, yo se las quiero poner porque esto es bronco, ¿no? Me quería yo alguna vez. Es que hay que cantarla así porque si no, no vale. Hay que cantarla como que tuvieras 3 litros de bebidas coquetas encima.
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1: No la cantaste muy bien.
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1: Y se la saben, todos se la saben, es increíble.
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1: Imagínense que he recibido más mensajitos por las canciones de Bronco que por una de Selena, imagínense. Dice, sí, deja sonar una de Los Temerarios, Natalie, que sea la última y ya, ¿ok? Pero ¿cuál de Los Temerarios? ¿Cuál quieren?
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1: ¿Cómo?

0: Échale, amigo.
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0: Tienes razón, suena como que va caminando, como que estoy jalando un caballo. Dice, te hice mal de Los Temerarios o Última, creo que se llama. Dice Nati, pon la de Navidad sin ti. Ey, ¿quieren Navidad sin ti aquí en pleno 23 de julio? Navidad, ¿dónde está? Ni me digan porque sí la tengo mucha. Navidad, Navidad, Navidad. La de Navidad sin ti, hombre. Recordemos lo ricas que son las cenas en Navidad. Toda nuestra familia por ahí que vamos a visitar a todo el mundo. A la quien quiere Navidad sin ti. Dice, se llama Tu Última Canción de Los Temerarios. Ya investigué. Dice, un lugar, es que por aquí me habían mandado una foto de un gimnasio y dice, con esa música me están dando ganas, pero de entrar a otro lado. Y yo le dije, a un lugar de bebidas coquetas tal vez. Y aquí mandan video, a ver. No ha entrado, chiquillas. No entró al gimnasio. No entres, amigo, quédate aquí con nosotros. Dice, no, Navidad aún no, no, hombre, es que miren, pues, yo sé que falta un montón, pero díganme si no esta canción les da un montón de recuerdos. Dice, me antojaste el tamal y el ponche coqueto. El ponche coqueto, no hay ponche, no hay Navidad sin ponche coqueto.
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0: Dice, lloremos sin Navidad sin ti. ¿Saben qué? Se las voy a volver a poner. ¿Por qué? Porque podemos. ¿Y por qué? Porque es jueves y no la cantes.
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0: ¡Feliz Navidad, señoras y señores! ¡En pleno julio! 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
0: Qué bonita tu voz, así da paz.
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0: Gracias a todos los que me escribieron cómo se llamaba la de Los Temerarios de ¿Qué haría yo? Porque adivinen qué, la encontré.
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0: Ah, pero no la quería, ma, no la quería. No la querían y yo quería la de Navidad sin ti.
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0: Échale desde el principio, amiga.
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3: Amé de Cristian Nodal, esa es muy buena, hace llorar.
0: Es que sí, tengo el Cristian Nodal, pero es que el Cristian Nodal, vieras que nos enoja. Nos enoja por todo lo que le hizo a la pobre Casu. Entonces vieras que déjame perdonarlo con mi corazón y lo pongo. Dice al pinche infiel, no, ya vieron, es que no soy la única que le tiene tirria. No, le tengo tirria al pinche Cristian Nodal. Me perdono por él, dice. Dice la última canción de Los Temerarios, hermosa. Démole. Qué triste la Navidad sin ti. Ala. Saben que yo tenía mi exnovio por ahí. Es más, hasta les voy a poner un fondo dramático. Y el pinche infeliz descarado. Duramos como 5 años, pónganse ustedes entre sí y no, sí, tal vez, pero el descarado infeliz me cortaba antes de Navidad, siempre, todos los años, y mi cumpleaños es en enero, entonces me cortaba en Navidad y regresábamos como en febrero, yo por bruta mucha, porque realmente para qué quería yo estar ahí con una persona que ya decía, y a mí mucha gente me decía, se está ahorrando el regalo de Navidad y de tu cumpleaños, Natalia, o sea, pensala, y yo, no, yo lo amo con todo mi ser. Me quemó el rancho 16,800 veces, mucha. Pinche descarado, un beso para ti, buenas vibras, espero que estés bien. Sabrá Dios y la vida y el universo dónde estará, mucha. Les estoy hablando que eso era cuando yo tenía 18, tengo 34, fue hace una vida. Pero pinche infeliz, les quería contar, solo eso. Dice, no, Dan, no, porque es un perro infiel, sí. Dice, ay no, amiga, ese era puro ciclo vicioso. Sí, y es cierto, era pura codependencia, mucha. Yo no lo podía dejar porque era de, me voy a quedar sola. Ay, mucha, si supieran de lo enamorada que estoy de mi soledad. Soledad, no te marches. Dice, si volvían después del 14 de febrero, también se ahorraba el regalo el día del cariño. Pinche descarado, esa nunca la pensé, fíjate. Nunca la pensé, infeliz. Infeliz él. Ay, no, es que miren, cada cucaracho saco de papas inservible, que uno se cacha en la vida. Pero ¿saben qué? Para quitarnos el trago amargo, miren lo que les tengo. Escuchen. Esa es, ¿no? Espérense, le vamos a dar una oportunidad. Si es esa, díganme si sí. Sí.
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0: Ah, si es esa, la reto a que no la cante.

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0: El mariachi ahí del... ¿Cómo se llama? Luis Mi Boy. Luis Miguel. A ver, ¿quién la cantó por acá jueves de No La Cantes? No la veían venir, ¿va?
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0: ¿De quién habrá estado hablando el Luis Miguel cuando escribió La Bikina? Seguro no la puso.
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0: Dice, nos

0: Placerás con la incondicional también, ¿verdad, Nat?
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0: Oigan, son las 5 de la tarde con 52 minutos. Quiere decir que tenemos tiempo para una rola más. Una más, una más.
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0: el pop rock latino,
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0: se te mete por los intestinos, por debajo de la falda como un submarino. Mucha, es que les prometo que si alguien me dice a mí,
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0: no te pego. Si me cantas una canción de pe a pa, sería esta.
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0: 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Tú viniste amazónica como Brasil. Dice Nat, estoy a punto de desbloquear a mi ex y llamarla. ¿Qué? Bueno, primero queremos saber por qué terminaron. Y luego de eso ya te podemos aconsejar, mi querido amigo.
1: Haría yo.
0: ¿Cómo?
1: Si alguna vez.
0: Es que así hay que cantarla, justo. Dejarás de pensar en mí. Así hay que darle. Dice, triste, pero con tu compañía en radio me siento de lo mejor. Roberto, qué alegre. A ver.

Es que, miren, pues, vamos a ser muy sinceras. Bronco tiene de todo. Bronco tiene muy buenas rolas. Pero son aquellas rolas que te las ponen temprano y decís tú, ah, ya se chingó la vida. Porque ya no voy a ir para mi casa. Ya no voy. ¿Para qué quiero ir yo a mi casa? Dice, ¿puedes creer que salió a una fiesta mi ex y no me respondió hasta como las 2 a.m. y se fue a las 6 de la tarde? Pero sí te dijo dónde estaba y con quién estaba, ¿no? ¿Sabes qué, amigo? Mañana, por favor, cuando inicie mi turno, contanos y así te damos totalmente los consejos que necesites. Hoy, no, primero, ¿por qué la tenés bloqueada? No, ¿por qué? No la bloquees. No fue tan grande. Si te hubiese sido infiel, ahí sí, pero no. Dice Dai Dai de Shakira, la Shakira. Démosle, temerarios son peligrosos, son re peligrosos. Los temerarios dan sed mucha. Dice mi amigo Bronco, mi mejor cumple 2 años de que se fue. No entendí. Dice, ¿puedes complacer con la canción de Bronco, Tengo Sed de Ti? Ay, el Bronco, pero primero nos vamos a ir con esta buena canción de Grupo Firme, Cosa Maravillosa. Ya estamos a punto de despedirnos, pero ¿qué les diré? ¿O es Bronco o es La Incondicional de Luis Miguel? ¿Qué dicen ustedes? Bronco, Grupo Firme, perdón, Grupo Firme o Luis Miguel. Grupo Firme será.

0: con el compa Yaki. Me están alegando aquí que ni siquiera las dejé decir absolutamente nada. Pero es que miren, dije, oh, ya se nos va el tiempo, ¿qué tengo que hacer yo aquí? Me quedo, me voy. Pero me tengo que ir, chiquillas. Tengo una cita romántica. ¡Ay! ¿Quién me escucha? Atrévete, salte del closet. Dice, ¿será que es verdad de los bloqueos? Ojo a esto, chicas y chicos. Han dicho que mañana empezarán ciertos bloqueos en la ciudad y fuera de la ciudad a partir de las 8 de la mañana, pero aún no hay información oficial todavía, pues en los noticieros y así no los han sacado. Entonces estemos atentos a todo y cualquier cosa en la red 106.1, que les van a dar la mejor información. Ahí les van a estar desde las 5:30 de la mañana. Les pueden dar información para ver cómo están los bloqueos y todo, porque yo también me voy para la costa mañana y yo necesito saber si qué onda, si van a bloquear en la tarde o solo en la mañana. Dice, sí, es información oficial, pero no tengo aquí a alguien que me lo confirme, así que no lo sé, no lo puedo decir así con confirmación al aire. Dice, tienes que llevar esos bikinis para mañana, ¿verdad? ¿Qué bikinis? Ni saben esto. Miren, ahí les cuento mañana, pero me voy al puerto el fin de, pero por eso mañana vengo a las 12 del mediodía, ¿ok? No se pierdan mi programa. 12 del mediodía voy a estar acá, las voy a acompañar en el almuercichi, en lo que ustedes quieran. Ahí platicamos, les pongo buena progra. Y de una vez les digo, hay ofertas de bikinis nuevos en Las Pacas, que ya saben ustedes que hay una muy famosa, anaranjada, y solo por si quieren darle una vueltita. Vayan, hombre, y son nuevos. Yo me compré como 15. A ver, hoy sí me despido de ustedes, chiquillas preciosas. Yo soy Natalie Reyes y nos escuchamos el día de mañana igual acá por Mía 937 a las 12 en punto. Muchas buenas vibras. Mañana nos escuchamos, nos platicamos, sacamos las 3 tazas de café y por ahí ya me habían dicho, ya traje pan, Natalie, y también pupusas, amiga, un besito para ti. Les mando las mejores vibras. Nos escuchamos mañana. Bye bye. Esto es hasta abajo.
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